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1: Es la hora 21, 2 minutos.
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0: Es la hora 21:43 minutos.
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Es la hora 22:33 minutos.

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1: Es la hora 23:03.
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1: Es la hora 07 minutos.

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0: Es la hora 1:30 minutos.
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1: Es la hora 2:03.
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0: Es la hora 2:34 minutos.
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1: Es la hora 3:03 minutos.
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0: Es la hora 3:33 minutos.
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1: Es la hora 4:06.
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0: Es la hora 4:31 minutos.
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1: Es la hora 5:02.
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0: Con Tracy Chapman arrancamos Despierta Córdoba, 6 y 5 de la mañana, de lunes 31, se nos va agosto, último día, chau agosto, agosto con viento, agosto con frío, con calor, un agosto bastante complicado en materia climática, ¿no? Hay mucha gente con resfrío, muchos yendo con los niños a las guardias de las clínicas, de los hospitales, ha sido complicado, complicado. Y récord de internaciones por el virus sincicial en el país y en Córdoba también. Así que ojalá que se vaya rápido, que estos últimos vientos se lleven a agosto y vamos a arrancar mañana septiembre, otro mes un poco más lindo, mucho más lindo, mucho más esperanzador, mucho más verde. Y quién dice, por ahí hasta inclusive podamos tener ya una temperatura un poquito más estable, ¿no? Porque tenemos estos subibajas de temperatura que hacen que nos terminemos enfermando. Bienvenidos a Despierta Córdoba, la primera mañana de Radio Shopping. Estamos en vivo por 96.1 y le ponemos energía, le ponemos pilas. Es lunes, es lunes, hay que ponerle onda, hay que ponerle pecho al lunes. Y acá está todo el equipo, Facundo asesor en controles y como todos los días, Pato Rabat. ¿Cómo estás, Pato?
1: Diego, buen día para vos, buen comienzo de semana para Facu y a todos los oyentes que están madrugando con nosotros. Tenemos una temperatura dentro de todo agradable a esta hora, 11 grados undécimas, humedad 94%, viento del sector oeste a 4 kilómetros por hora. Está despejado, pero hay neblina. Atención, hay neblina en algunas zonas de la provincia de Córdoba, entre esas zonas, rutas, autopistas, zona de circunvalación, así que circular con precaución. En el comienzo de este último día del mes de agosto se esperan lluvias aisladas para la tarde-noche de esta jornada y una máxima que tendrá 21 grados.
0: Bien, estaba viendo el pronóstico extendido porque digo, bueno, empiezo un mes nuevo a ver qué va a pasar. Y acá está viendo que según Rafael Di Marco, el reconocido meteorólogo que muchas veces hemos hecho nota con él, vamos a tener una semana con temperaturas altas. El miércoles puede llegar a 30 grados, pero esto no queda así, porque entraría otro frente frío. Seguimos en invierno todavía, hasta el 21 de septiembre falta bastante. Otro frente frío y podrían descender las temperaturas entre jueves, viernes y fin de semana. Lo que no desciende, Pato, es el riesgo de incendio, ¿no?
1: No, eso hasta diciembre. Recordemos, estamos en riesgo extremo de incendios. Así que, bueno, si, le decimos a todos los oyentes, a la población, de que en caso de ver una columna de humo, comunicarse al 0800, la línea de bomberos, o también al 100 o a una autoridad para dar aviso.
0: Bien, ¿y cómo se pueden comunicar con nosotros?
1: Sí, con nosotros se pueden comunicar a través del WhatsApp 351-220-6919.
0: Bueno, vamos a arrancar con la frase del día. Es cortita. Siempre hacen más ruidos las latas vacías que las llenas. Lo mismo ocurre con las personas. Le pasó que hay gente que hace mucha laraca, mucho... Y después cuando vos te pones a pensar, decís, che, o es autoestima elevada, autobombo, porque le gusta el autobombo, o porque hay inseguridad detrás y en realidad quieren demostrar lo que no puede, no les da, no son. Hablo de plata, hablo de despliegue, hablo de gente que se quiere hacer la erudita, la que sabe más que todo, la que siempre está primero. Y hay algunos que son tranquilos y sin embargo llegan mucho más lejos. Siempre hace más ruido las latas vacías que las llenas. Lo mismo ocurre con las personas.
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1: Muy bien, momento de abrir la tapa del comienzo de esta semana. Principales títulos de lo que dejó el fin de semana y lo que va a pasar en el comienzo de este último día del mes de agosto.
2: Así es, bueno, la tapa tiene que ver con algo que se conoció anoche, a último momento, y tiene que ver con Ernesto Ramón Cañito Flores. Uno dice ahora Cañito Flores al legislador y la verdad que le cae mal el sobrenombre, después de lo que se conoce o lo que se ha ventilado detrás de los asesores de este ahora ex legislador. Finalmente presentó su renuncia indeclinable. Recordemos que la semana pasada en la legislatura de Córdoba lo habían suspendido, pero no habían pedido su renuncia. Bueno, ahora él sí, finalmente, después de tanta presión, hubo un detenido más por grooming y abuso sexual de menores en Villa María del Río Seco. Renunció. Recordemos que este legislador es del bloque Hacemos Unidos por Córdoba y esto se da en medio de una investigación, decíamos, por grooming y abuso sexual que tiene entre los detenidos a su ex asesor José Aníbal Ricardo Villarreal. La decisión se conoció después de la semana pasada la legislatura aprobara solamente la licencia de Flores y ni hablar cómo estaba la oposición, ¿no? Salieron en redes sociales, en los medios que hicieron notas y demás a criticar la decisión de solamente suspenderlo. Algunos están pidiendo más, directamente que Ernesto Ramón Cañito Flores se someta a la justicia, no solamente que renuncie. Ya veremos, después de las 7 de la mañana vamos a tener repercusiones sobre este tema tan, tan importante. Flores afirmó que decidió dar un paso al costado para preservar su tranquilidad, su dignidad personal y el respeto por las instituciones. Rechazó además las acusaciones en su contra. En el cierre de un escrito, rechazó las acusaciones y agradeció a quienes lo acompañan en su gestión. Me retiro con la frente en alto, con la tranquilidad de mi conciencia y con la certeza de que la verdad no necesita campañas, necesita simplemente la oportunidad de ser conocida. Bueno, perfecto, entonces que se someta a la ley, si no tiene nada que esconder y está tranquilo. La renuncia se produce mientras avanza la causa por grooming y abuso sexual de menores en Villa María de Río Seco, que ya tiene un total de 16 acusados. Entre ellos está Villarreal, ex asesor de Flores. Ya vamos a estar hablando de este tema después de las 7 de la mañana. Algo que preocupa todos los fines de semana, pero sobre todo este en particular. Otra vez accidentes fatales en las rutas de Córdoba, Pato.
1: Sí, Córdoba vivió y atravesó un fin de semana marcado por tragedias en las calles, en las rutas. En este caso, la seguidilla de accidentes dejó una cifra de 6 muertos en distintos puntos de la provincia. Uno de los hechos más recientes ocurrió en el día de ayer, domingo, a eso de las 17:40 en Río Tercero. Un joven de 19 años murió tras caer de una moto en la intersección de Avenida Peñalosa y Avenida Amado Nervo, indicaron fuentes policiales. Con él también viajaba una joven de 20 años que fue asistida y sufrió lesiones leves. Poco después, cerca de las 18 horas, una niña de 11 años murió tras el vuelco de un Chevrolet Corsa en un camino rural próximo a Vicuña Mackenna. La menor viajaba junto a un hombre de 45 años y una mujer de 44. El primero de los episodios fue el viernes por la tarde, sobre la ruta provincial 13, en uno de los ingresos a Las Varillas, donde un hombre de 61 años lamentablemente murió después de que la Chevrolet S10 que conducía volcara. Esa misma noche también un hombre murió atropellado en Circunvalación, en lo que es la ciudad de Córdoba, a la altura de Barrio Los Gigantes. El peatón fue embistido por un Fiat Palio Weekend. La serie continuó también el sábado por la noche en Barrio Renacimiento, donde un motociclista de 19 años murió tras chocar contra una Renault Kangoo en Cangallo, al 600. Adolescente de 15 años viajaba con él, resultó herido. Y el domingo por la mañana, en esta seguidilla de 6 hechos fatales en las calles cordobesas y rutas cordobesas, un hombre de 31 años fue encontrado muerto junto a una moto en el paraje Quebracho Ladeado, en jurisdicción de La Paz. Los investigadores intentan determinar qué ocurrió en ese hecho y si hubo participación de otro vehículo. Así que bueno, esto es a una semana de lo que fue la tragedia de Altagracia. Recordemos ese violento episodio que dejó a 3 muertos en el choque entre un auto y una camioneta de RAM. Así que, bueno, las rutas y calles cordobesas están con muchas fatalidades en el cierre de este mes.
2: Bueno, y hablábamos el viernes con Horacio Bota Bernaus, abogado especialista en seguridad vial, porque muchos de los accidentes que se están dando en gran proporción tienen que ver con las personas que conducen motocicletas. Y nos daba un dato interesante. En muchas localidades y ciudades del interior de la provincia de Córdoba ya hay más motos que autos. Y esto tiene que ver mucho con el tema de los caros que se han convertido en los vehículos, y por eso la forma de acceder a una movilidad más económica es la moto. Pero también, en algunos casos, si no hay una educación vial correcta, las personas se suben a la moto, hacen una prueba y salen a manejar, y no hay una rigurosidad para conducir una moto como se exige, por lo menos algún tipo de examen un poco más exhaustivo con el auto. Muchos accidentes de moto. Ah, de paso les cuento que después de las 7 de la mañana les voy a contar qué pasó con la multa que me pusieron en la ciudad de Buenos Aires el día 17 de julio, un día que nunca estuve en Buenos Aires. Y se lo comenté a Horacio Bota Bernaus. Después le voy a contar qué pasó, porque tuve una audiencia virtual el viernes. Multa trucha. Así solamente les digo el título. Bueno, algo que pasó positivo en el marco de las acciones por el mes de la vacunación. El último viernes se llevó a cabo una jornada especial en la maternidad provincial, donde los equipos de salud administraron un total de 429 dosis a personas de todas las edades. Recordemos que se ha dado fuerte la campaña, sobre todo contra COVID-19, los refuerzos, contra el dengue, muy importante por lo que se viene ahora, que va a ser, ya se adelanta con el niño, una temporada de muchas lluvias y de mucha humedad. Ya lo estamos viendo en otros países del mundo, ¿no? La cantidad de agua que ingresa a poblados, a ciudades importantes, y arrasa con todo. Bueno, se está preparando Argentina para lo que es el niño, con mucha lluvia, pero también con mucha humedad, y por eso puede proliferar el mosquito dengue. Asimismo, se administró Nirvesvac, el anticuerpo destinado a proteger a lactantes del virus sincicial respiratorio. Recordemos que este virus es el que está provocando bronquiolitis y más cantidad de internaciones en Argentina y en Córdoba. También lo hablamos con el doctor Hugo Pizzi, el infectólogo, no solo en adultos, sino también en niños y niñas, así que es muy importante esa vacunación. Por otro lado, se hizo viral un video que llamó mucho la atención este fin de semana, y la municipalidad salió a explicar. Se trataba de un auto, aparentemente era un Uber, que escapaba de inspectores que querían controlarlo, pero era una manera como bastante de película, ¿no? ¿Qué pasó, Pato?
1: Sí, un video registrado sobre Boulevard Juan Domingo Perón al 1100 en inmediaciones de la bajada Pucará y en el límite entre lo que es Crisol Norte y San Vicente generó repercusión este fin de semana por un operativo justamente de control de transporte de la Municipalidad de Córdoba. Estas imágenes muestran a un Volkswagen Surán siendo interceptado por una Traffic blanca sin identificación. Claro, la Traffic no tiene ninguna identificación de la municipalidad. Del utilitario bajaron 4 hombres que intentaron detener la marcha de esta Surán, de este Volkswagen Surán, pero el conductor puso marcha atrás y escapó. La filmación circuló en redes sociales con cuestionamientos al accionar de los inspectores municipales y referencias a los controles sobre vehículos que trabajan con aplicaciones de viajes como Uber, por ejemplo. Sin embargo, desde el municipio aclararon que no pudieron determinar con qué plataforma trabajaba este conductor que huyó. El secretario de Gobierno Municipal, Rodrigo Fernández, confirmó que el episodio fue del jueves 27 de agosto y comenzó durante un control de transporte en la terminal de ómnibus. Según relató, la Surán llevaba a una pasajera que estaba pagando el viaje cuando los inspectores se acercaron para solicitar documentación y consultar qué tipo de servicio estaba realizando. En ese momento el conductor aceleró y escapó con la mujer todavía dentro del vehículo. A pocas cuadras, en la zona de esta Boulevard Juan Domingo Perón y Agustín Garzón, el auto volvió a detenerse. Allí llegaron los policías e inspectores de la Traffic para intentar realizar el control, pero el conductor hizo marcha atrás y volvió a darse la fuga. En esa secuencia que quedó grabada y luego se viralizó este fin de semana, Fernández también indicó que el vehículo no pudo ser localizado posteriormente, tampoco lograron identificar al conductor ni ubicar a la pasajera, por esa razón no se pudo establecer qué aplicación utilizaba. Y también dijo, nadie sale a cazar a nadie, remarcó el funcionario y sostuvo que el video difundido es un fragmento de un episodio mucho más grave y afirmó que la maniobra puso en riesgo a policías, inspectores y la propia ciudadanía. Claro, mucha gente pensaba que esta camioneta utilitaria de la nada apareció y lo quiso agarrar, pero en realidad, según cuenta justamente funcionario. Secretario funcionario del gobierno municipal, Rodrigo Fernández, es que el auto ya había escapado una sola vez, y la camioneta salió a perseguirlo para dar con qué tipo de trabajo estaba realizando este auto. Porque si uno se queda con la imagen de la cámara, dice, si no había un control ahí, ¿por qué lo quieren frenar o por qué lo quieren hacer bajar? Bueno, ahí dio sus explicaciones el funcionario.
2: Claro, los comentarios eran, mirá, salen a cazar a los Uber. Eran comentarios muy negativos porque mucha gente utiliza esa aplicación, pero lo cierto es que si ya venía un raid de
1: escape, desde la terminal venían.
2: De escape hasta, claro, inclusive hasta podían sospechar que había algo más que solamente una irregularidad al conducir el vehículo. Podía haber algún otro tema. Bueno, el gobierno de Córdoba hoy a las 10 de la mañana citó a los periodistas para anunciar nuevas líneas de crédito Bancor destinadas a impulsar el consumo y contribuir a la recuperación de la actividad económica provincial. Van a lanzar un paquete de créditos personales orientados al consumo, préstamos prendarios y financiamiento de capital de trabajo de empresas. Todavía no se informaron ni los plazos ni los requisitos. Eso va a ser en conferencia de prensa, digo, hoy a las 10 de la mañana nos han citado los periodistas. En el sector automotor, por lo que trascendió por ahora, los préstamos prendarios permitirán facilitar la compra de vehículos mediante plazos más extensos y condiciones más competitivas. No obstante, el alcance de los anuncios no estará limitado a esa actividad, sino también que buscará financiar al comercio y a otros sectores productivos. Eso es justamente lo que se busca, que haya más consumo. Por su parte, las líneas para capital de trabajo estarán destinadas a empresas que necesiten financiar la compra de mercadería, insumos u otros elementos necesarios para su actividad. Los detalles sobre los montos máximos, los plazos, las tasas y los requisitos se darán a conocer a partir de hoy en el panel a las 10 de la mañana cuando sea el lanzamiento de estos créditos, nuevos créditos Bancor para impulsar el consumo. Bueno, después de estar replegado bastante, ahora comienza otra etapa del presidente Javier Milei, un Milei, diríamos, hiperactivo, Pato.
1: Sí, en la continuidad con la dinámica de la última semana, el presidente Javier Milei se prepara para una agenda intensa en esta semana que incluye varias disertaciones, apariciones en público, reunión de gabinete, viajes express a Chile, por ejemplo, y una visita a la provincia de Misiones. Se trata de una semana clave por la agenda también preparativos de la visita del Papa León XIV, que recordemos va a estar en el país del 8 al 11 de noviembre. Va a llegar una comitiva desde el Vaticano para seguir con justamente el país acomodando las cuestiones con respecto a la visita del Papa. Luego de lo que fueron algunos días replegado en la Quinta de Olivos, bajando y relajando un poco el presidente, volverá al ruedo y se lo va a ver mucho más hiperactivo, apareciendo en varios eventos. Desde el oficialismo también le intentan bajar el precio de los días en los que se viene y también a lo que pasó anteriormente cuando el mandatario argentino optó por recluirse a la Quinta de Olivos sin tantas apariciones públicas. Recordemos que había tenido una agenda muy cargada. Pero para ir contándote, Diego, el próximo miércoles va a ser quien cierre una cumbre internacional del liberalismo en Ciudad de Buenos Aires, ante académicos, empresarios, intelectuales y referentes vinculados al liberalismo, y será su regreso a los actos públicos masivos después de estas varias semanas. Además, lo que venía mencionando recién, muchas reuniones con su partido, con su núcleo, para seguir determinando algunas cuestiones con respecto a avanzar en algunas leyes.
2: Bien, a muchos políticos no les gusta, Pato, estar todo el tiempo de acá para allá, de acá para allá, pero empieza la campaña de todos para las elecciones del año que viene. Y uno dice, 2027 falta un montón, pero para posicionarse, para mejorar las encuestas y demás, hay que moverse. Eso pasa acá y en China y en Estados Unidos y en cualquier lugar del mundo. Empiezan a moverse, como viste, como cuando uno saca un disco, un artista tiene que hacer giras por todos lados para promocionar el disco. Bueno, así van a empezar ahora a aparecer todos los candidatos. Desde el presidente, los candidatos de la oposición, en Córdoba también. Vamos a empezar a ver cortes de cintas, actos y demás, porque si vienen las elecciones y no falta nada, son unos meses, cuando menos nos demos cuenta, ya tenemos las elecciones para presidente, gobernador, intendente, un montón. Bueno, el que reapareció este fin de semana públicamente con fotos, vestido de jogging, gris y con anteojos es Nicolás Maduro, que permanece en un centro de detención recluido en Nueva York. El exmandatario venezolano, en una serie de fotografías, publicó en su cuenta oficial de X con un gesto de sonrisa y con la B en los dedos, un mensaje para su familia. Pequeño regalo de amor y esperanza. Eso fue dirigido principalmente a sus nietos y a sus seguidores. Estas fotos fueron tomadas el 25 de junio en el marco del Día del Padre, aunque recién fueron difundidas públicamente ahora. La aparición permitió conocer por primera vez cómo se encuentra visualmente el ex líder venezolano durante su permanencia en prisión. A veces lo observa sin esposas y dentro de un ambiente del establecimiento penitenciario. Y según trascendió, el exmandatario pudo acceder a las imágenes el 13 de julio antes de que fueran publicadas en redes sociales. En su mensaje, Maduro también buscó transmitir una imagen de fortaleza y aseguró mantenerse firme junto a su esposa Cilia Flores, quien también se encuentra detenida en Estados Unidos. Y ahora vamos al deporte, porque, bueno, pasaron cosas muy importantes. En Córdoba, los hinchas de Talleres están en shock, porque ahora este equipo busca al que será su octavo entrenador en tan solo un año y medio con la salida de Sampaoli. Además, bueno, obviamente las Leonas y los Leones, bueno, hicieron un montón, Pato.
1: Sí, no sé si los hinchas de Talleres están en shock, Diego, porque es lo que querían, que Sampaoli dejara ser el técnico de Talleres tras obtener malos resultados de los 7 partidos que tuvo Sampaoli en Talleres. Ganó uno solo, perdió la mayoría, empató 2 nada sí. más. Entonces son números bajísimos para Talleres y sí. ya los hinchas que no lo querían ver más.
2: Sí, lo decía Ricky, están cansados los hinchas y querían que se vaya. Pero ¿sabes cuál es el problema? Si en un año y medio tenés que buscar bajo presión, con un récord negativo, a un técnico, es como que, salvo que sea un milagro, viene muy difícil para Talleres.
1: Bueno, sí, está bien, pero los hinchas de Talleres se quejan con los técnicos que trae Fassi, pero recordemos que los hinchas de Talleres optaron por reelegir a Fassi en las últimas votaciones del club. Entonces, los hinchas decidieron

0: este camino institucional. Después, bueno, se tienen que hacer cargo de lo elegido, obviamente. Por eso hay muchos cruces, hay muchas internas y opiniones entre los hinchas de Talleres. Lo cierto es que Sampaoli ya no es más el técnico. Hay que ver quién se hace cargo de este momento crítico.
1: Se habla de Ricardo Gareca, se habla de Gustavo Quintero, se habla de Luis Subeldía, Ariel Holland. Bueno, habrá que ver.
0: Habrá que ver, exactamente. Por su parte, Talleres empató con Central Córdoba Santiago del Estero, un equipo pobrísimo de la primera división, claro. Y empató de local encima Talleres, algo que no le sirve para nada al Matador. Por su parte, hay que decir que Belgrano el otro día también empató, fue 0-0 ante Atlético Tucumán, se trajo un empate desde Tucumán. Hoy va a estar jugando Instituto esta noche en Alta Córdoba ante San Lorenzo, uno de los partidos para el cierre de la jornada número 7 de la primera división. Leonardo Poncio debutó como técnico de River, fue victoria 3-2, polémica victoria de River, con ahí siendo favorecido por una decisión arbitral, pero volvió a la victoria River, que lo necesitaba también tras la salida de Coudet. Por el polideportivo, los Pumas perdieron. Hay que decir que las Leonas salieron campeones del Mundial. Ya vamos a estar hablando y escuchando algunas palabras de las Leonas. Y también hay que decir que los Leones obtuvieron ese tercer puesto, que también suma mucho al hockey masculino argentino. Y para completar el polideportivo, Mariano Navone. Hay que hablar de este jugador de tenis que dio el golpe de su vida. Venció a Novak Djokovic en el US Open y avanzó de fase, le ganó a uno de los máximos ganadores de Grand Slam y avanzó esta segunda ronda del US Open. Fue en 5 sets. Ya vamos a estar también hablando de Mariano Navone, que justamente él dijo, es un sueño lo que hizo en el día de ayer en este batacazo ante un número uno como lo es Novak Djokovic.
1: Bueno, vamos a estar hablando de estos temas también con la palabra de los protagonistas y a partir de las 7 de la mañana con invitados. Y como siempre hacemos todos los días, lo matizamos con grandes canciones.
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0: 6:52, seguimos en Despierta Córdoba escuchando grandes canciones y también informándonos. Y les recordamos, Pato, cómo se pueden comunicar también con nosotros.
1: Sí, por el WhatsApp 351-220-6919.
0: Bueno, momento de la noticia distinta. No sé si conocían ustedes, seguramente, tal vez alguna vez vieron esa imagen, pero tal vez no sé si conocen realmente la historia de un hombre, de un cordobés que plantó más de 7.000 árboles para crear una guitarra que se ve desde el espacio. En medio de la llanura del sur de Córdoba existe una figura que solo puede apreciarse en toda su dimensión, pero desde el aire. Entre campos y caminos rurales, más de 7.000 árboles forman el contorno de una gigantesca guitarra de 1 kilómetro de extensión. Pero detrás de esta singular obra paisajística hay una historia de amor, duelo y perseverancia. Su creador fue Pedro Martín Ureta, un productor agropecuario que decidió convertir en realidad un sueño que su esposa Graciela Irazós no pudo cumplir antes de morir. La enorme guitarra se encuentra cerca de General Levalle y décadas después de su creación continúa sorprendiendo a la gente que la sigue descubriendo o desde avión o inclusive desde imágenes satelitales. La historia comenzó a fines de la década del 70 cuando Graciela soñaba con diseñar una figura utilizando árboles en el campo familiar, pero falleció en 1977 antes de poder concretar ese proyecto. 2 años después, Pedro decidió cumplir ese deseo y comenzó una tarea que le demandaría décadas junto a sus 4 hijos. En 1979 empezó la plantación, que terminaría convirtiéndose en uno de los paisajes más singulares de Córdoba. ¿Y cuál fue el resultado? Esta gigantesca guitarra diseñada sobre la llanura como un homenaje permanente a su esposa. No tenía tecnología especializada, no recurrió a un paisajista, todo lo diseñó a partir de sus propios cálculos y mediciones sobre el terreno. También ayudaron a marcar las proporciones sus hijos, buscando puntos de referencia. Y no todo fue fácil, porque tuvieron muchas dificultades. Animales, plagas dañaron parte de los ejemplares recién plantados durante mucho tiempo, hasta que lograron protegerlos. ¿Qué tiene? Combinaciones de cipreses, verde y oscuro, sobre todo para delinear el contorno de la guitarra, el mástil y la boca del instrumento. En cambio, eucaliptos, para dar tonalidad más azulada, fueron plantados para formar las cuerdas y generar un contraste visual. En total, 7.000 árboles. Y un dato curioso, este hombre nunca pudo ver la obra desde el aire porque le tenía miedo a volar. Así que la vio con las imágenes que tomó la NASA a través de un satélite, el Aster, en 2007, y también con imágenes después aéreas. Pero él nunca pudo verlo desde el aire por tener miedo a los aviones. Una gigantesca obra de amor en el campo de Córdoba y más precisamente en General Levalle. Bueno, Pato, ahora sí, hablamos de deportes.
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1: Vamos a comenzar a hablar de en el polideportivo, en este caso con la victoria de las Leonas ante Países Bajos en la final de la Copa del Mundo, final que se jugó el día sábado. Final que las Leonas comenzaron perdiendo, pero dieron batalla y sobre el final del partido lo empataron. Fueron a los penales australianos, los clásicos penales del hockey, y se quedaron con la victoria las Leonas y ganaron su tercera estrella mundial. Una de las figuras fue la cordobesa Julieta Jancunas. La vamos a escuchar, sensaciones post partido tras quedarse con la medalla de oro.
4: No lo puedo creer, o sea, realmente, o sea, es el sueño estar acá, ser campeonas y nada, y encima es el escenario que ideal, no sé qué decir. A todos los argentinos somos campeones del mundo, yo no lo puedo creer. Así que ahora vamos a Argentina a festejar y ahora con toda esta gente que está acá también.
5: Gracias, Jancu, felicitaciones.
1: Bien, seguimos repasando algunas palabras postales de lo que fue la victoria de las Leonas. Un triunfazo ante uno de los mejores equipos del mundo, como lo es Países Bajos, encima que estaba jugando de local. Seguimos escuchando palabras de las Leonas, las campeonas del mundo.
6: ¡Somos campeonas del mundo, carajo!
7: Estaba escrito para nosotros. La mejor final que jugamos hasta el momento.
8: Sí,
7: creo que excelente. Las pasamos por arriba.
9: Sí, el mejor partido que las vi jugar en los últimos 4 años. ¡Tremendo!
10: Una construcción que venimos haciendo hace un montón,
5: calladas, laburando, con un esfuerzo enorme. Ustedes saben las adversidades que hay entrenando en Argentina, pero la realidad que emociona, este equipo emociona porque es una mezcla de experiencia, juventud, que todas pusimos el equipo por delante de todo. Para nosotras era las Leonas lo más grande que había y cada una lo entendió desde su rol, cumplió su rol a rajatabla para hacer la mejor versión para el equipo. Y eso me parece que se notó. Obviamente hoy pudimos desplegar nuestro mejor juego por la convicción que teníamos. Nosotras esto lo venimos soñando hace años. Las finales que perdimos nos dolían en el alma, nos dolían en el alma y nos dolían en silencio. Pero sabíamos que cada día laburando, buscándolo, soñándolo, hoy nos mirábamos con Eugen en el cuarto y decíamos, boluda, es hoy.
8: Es hoy,
5: es hoy.
8: Era realmente hoy, era hoy.
1: Muy bien, siguiendo con el polideportivo, los Leones quedaron en tercer lugar, también ganándole un partido durísimo a Países Bajos en el tercer y cuarto puesto. Y Tommy Domene, cordobés, él fue goleador del Mundial masculino de hockey y también el MVP del Mundial. Así que bueno, hay también un titulito, en este caso a nivel personal, para Tommy Domene, que pudo colgarse la medalla de bronce, y también un gran Mundial por parte de los Leones. Siguiendo con el polideportivo, lo que mencionábamos en los títulos, Mariano Navone dio el golpe más importante de su carrera en el US Open. Eliminó a Novak Djokovic en 5 sets. Fue 7-6, 5-7, 4-6, 6-2 y 6-1. El argentino número 47 del ranking ATP derrotó por primera vez al número 5 del mundo, que supo ser por mucho tiempo el número 1 del mundo, en el estadio Arthur Ashe Stadium, allí el más conocido, el más grande del US Open. Avanzó a la segunda ronda del último Grand Slam de la temporada. Navone dijo que es un sueño, no hay muchas chances de jugar con un ídolo y es increíble lo que estoy sintiendo en este momento, es muy emocionante, una locura, estoy muy feliz. No fueron semanas fáciles y mi equipo siempre estuvo ahí. Es la primera vez que gano un partido en 5 sets y encima ante Djokovic, dijo él tras el triunfo. Un Djokovic que se lo vio bastante desgastado en cuanto a su físico. Recordemos que del otro lado de la red estuvo el dueño de 24 títulos Grand Slam. Estamos hablando de Novak Djokovic, un monstruo dentro de la historia del tenis. Bueno, pero ahí estuvo el argentino Mariano Navone, que dio el golpe y sigue avanzando en el US Open. Y cerrando con el polideportivo, en un ratito vamos a hablar del fútbol argentino, pero la mala llegó por el lado de los Pumas, que perdieron 21-27 de local ante Australia. Así que los Pumas no pudieron dar el golpe. Recordemos que venían de perder ante Sudáfrica, también perdieron ante Inglaterra y le ganaron a Escocia, pero hace ya un tiempo largo atrás. Así que bueno, los Pumas, que todavía no encuentran el rumbo con Felipe Contepomi a la cabeza como head coach, fue derrota entonces ante Australia en Jujuy.
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0: Milei cerrará una cumbre internacional del liberalismo. El presidente será el encargado de cerrar este miércoles una cumbre internacional que reunirá en Buenos Aires a académicos, empresarios, intelectuales y referentes vinculados al liberalismo. Será además su regreso a actos públicos masivos después de varias semanas. Una delegación del Vaticano llegó para preparar la visita del Papa. Representantes de la Santa Sede arribaron a Buenos Aires para avanzar con la organización del viaje de León XIV a la Argentina. La visita está prevista para el 8 al 11 de noviembre, con una jornada en Córdoba el martes 10. La comitiva trabajará en cuestiones de logística, recorridos y seguridad. Sampaoli dejó de ser el técnico de Talleres. El club confirmó este domingo la salida del entrenador un día después del 0-0 ante Central Córdoba. La T ganó apenas un partido, suma 5 puntos en 7 fechas y es el equipo más goleado del torneo. -10.7 grados la temperatura en Córdoba, humedad 93%, viento del sector sudoeste a 2 kilómetros por hora, cielo algo nublado con neblina. La máxima prevista para este lunes, 21 grados.
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0: Bien, con la música de Sting le decimos buen día a los que se suman a este lunes en Despierta Córdoba. Estamos en vivo por 96.1 desde los estudios de Grupo Shopping. Además no es un lunes cualquiera, es lunes 31 de agosto. Se hizo largo, pero se va este mes de agosto. Con viento, con un clima inestable. Esperemos que vuelva una temperatura más agradable y mejor. Ya estamos haciendo y tachando el almanaque de la cuenta regresiva para la primavera. Les comento que el tránsito está bastante cargado por ser día lunes y hay un corte total en Santa Ana entre Maestro Vidal y Vélez. Esta restricción responde a obras que lleva adelante la empresa Aguas Cordobesas y se va a extender hasta el miércoles 2 de septiembre. Si tienen que pasar por allí, tengan mucho cuidado porque va a haber desvíos de autos particulares hacia el centro, Santa Ana, Maestro Vidal, San Luis, Vélez y Santa Ana, y hacia Barrio Los Plátanos por Santa Ana, Espora, Félix Ferreira y Vélez, y desvíos en las líneas 43 de colectivos. Así que a tener paciencia, es hasta el miércoles 2 de septiembre. Bueno, arrancamos, decíamos, esta semana que va a traer la novedad de que, así como tuvimos un día caluroso el domingo, bueno, va a seguir subiendo la temperatura, a tal punto que parece que el miércoles todo indica que podemos llegar a tener 29 hasta inclusive 30 grados de temperatura. Pero estamos en invierno, no nos quedemos con esa imagen, porque aparentemente para jueves y viernes vuelve a haber un descenso de la temperatura con algo más próximo a los 20 grados para el fin de semana. Bueno, lo que sí, tenemos riesgo de incendio extremo. Hay preocupación porque hay bastante sequía, hay un poco de viento y con este calor, por favor, no hay que prender ni encender nada, absolutamente nada. Les contaba el viernes, si no me escucharon, les cuento ahora. Estamos hablando con Horacio Bota Bernaus, que es abogado especialista en cuestiones de vialidad y también accidentología vial. Y le comenté una multa que me habían aplicado, se las cuento a ustedes porque quién sé yo, por ahí a ustedes les puede servir esa idea. Me colocan una multa desde el gobierno de la ciudad de Buenos Aires, CABA. Bueno, resulta que desde CABA me llega una multa del día 17 de julio, que había cometido una infracción a las 4 de la tarde cerca del obelisco. Giro indebido, uso de auriculares y celular. Bueno, yo el 17 estuve en Córdoba, hice el programa de radio, tuve un montón de actividades y nunca pude llegar a las 4 de la tarde a Buenos Aires. Y estaba tan seguro de que no había cometido la infracción que dije, no tienen en foto ni en cámara mi auto. Entonces cuando entro a la aplicación de Buenos Aires Ciudad, te atiende un bot. No te atiende una persona, te atiende un bot. Y el bot te va dirigiendo. Yo le pedí al bot, se lo comenté a Horacio Bota Bernaus el viernes, un descargo. Y entonces me dicen, bueno, puede acceder a una audiencia virtual. Bueno, iba completando los datos y el bot cada tanto me iba diciendo, ¿estás seguro que quiere seguir avanzando? Va a perder el 50% de descuento por pago voluntario. La multa era 200.000 pesos y si pagaba 100.000, ahí se quedaba el tema. Bueno, seguí completando todo y me volvió a aparecer. ¿Estás seguro? Porque va a perder el 50%. Llegó un momento que me lo preguntó como 5 veces, que uno queda como en duda, por más que uno sabe que no cometió la multa, porque uno dice, no insistiría tanto porque tal vez cuando vas a la audiencia, no sé. Bueno, finalmente dije, no, voy a seguir. Y el viernes a la tarde tuve la audiencia. Les cuento que 5 minutos antes de conectarme con el Meet y demás, el bot me manda un link, me pone, conéctese a las 16:25 a este link. Bueno, 16:23, ya tenía todo listo para apretar y entrar, y me mandan por WhatsApp, el mismo bot, resolución de su caso. Ni siquiera me dejaron entrar a la hora que tenía que entrar a la audiencia virtual. Yo ya me había preparado con pruebas y todo, porque tenía que tener las pruebas. Yo antes había mandado un descargo, porque me habían pedido un descargo. Bueno, yo cuando entro digo, ¿qué pasó? Me puse nervioso, digo, lo único que falta es que me digan que no entré y por eso fallaron en contra. No, habían fallado a favor. Nunca me dieron la posibilidad de hablar, ni expresarme, ni mostrar las pruebas, ni nada. Sí, el descargo, ahí en el descargo dije, estuve en la radio el 17, lo entrevisté al ministro de Seguridad, Juan Pablo Quinteros, entrevisté a Roberto Schneider de Riesgo Climático y Catástrofe porque había incendios en ese momento. Y también vino Nico CLM en la columna de tecnología y nos hicieron imágenes a los dos en el estudio. O sea, estaba en Córdoba. Bueno, fallaron a favor. ¿Y saben, a favor mío, y saben cuál fue el pretexto? Porque la multa fue a un taxi que tenía mi misma patente y no un vehículo particular como el mío. Un taxi con mi misma patente, mismos números, mismas letras. En vez de decir, se equivocó el inspector. Un taxi con mi misma patente. Ese fue el pretexto que usaron en la ciudad de Buenos Aires para levantarme la multa. Les digo esto porque realmente es muy tedioso lidiar con esos bots, muy tedioso que no te atienda nadie, una audiencia virtual y que constantemente te estén diciendo, mire que va a perder el 50%, va a perder el 50%. Realmente lo sentí como una amenaza, una extorsión, me sentí muy mal y finalmente yo sabía que no había cometido la multa y finalmente lo que quería era hacer justicia. Y si me hubieran fallado en contra, sin haber habido una cámara, una foto o algo, hoy estaría peor de enojado. No es que estoy enojado, pero te pone mal. Y la respuesta fue, había un taxi, no era usted, no era un vehículo particular. Buah, la verdad, cosas que no, uno no puede creer. Y si hubiera sido cierto, como ya pasó una vez con la caminera que le comenté a Horacio Bota Bernaus, hace varios años atrás me multó la caminera cuando iba para Carlos Paz, y yo había activado la luz baja, pero en realidad me pasé y quedé en automático. Claro, el automático no te prende la luz de día. Y le dije al policía de la caminera, iba con mi familia, tiene toda la razón, discúlpeme. No, me dice, usted tuvo la intención y estuvo bien, pero pasó, y a mucha gente le pasa, me dice, que activan el automático y no se dan cuenta. Bueno, nunca más me volvió a pasar. Pero tenía razón, no es que esté haciéndome el vivo, el piola, cuando corresponde, corresponde. Pero cuando no, encima la respuesta era un taxi, tenía la misma patente.
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1: Siete y 20 de la mañana en toda la República Argentina. Seguimos acompañándote en Despierta Córdoba. A ver, algunas situaciones de las calles cordobesas en este 31 de agosto. Recordemos que se encuentra todavía en trabajo la obra de la bulevarización de Boulevard San Juan. También tenemos que hablar de lo que es en la zona de Avenida Boderós y el ensanchamiento de ahí, de esa arteria principal que une Zona Norte con Villa Allende. También tenemos que hablar en Mariano Larra, la calle Mariano Larra, en Zona Norte. Va a haber un corte por obras en la zona de Universitario de Horizonte, también otros cortes por obra. Lo que es también en Riciel, con Aguas Cordobesas, hay algunos cortes en lo que es la zona de Villa Alcira, Ritzler, ahí en ese barrio. También en la calle Padre Luis Monti, obras de Aguas Cordobesas, en lo que es barrio Jofre Sur. También recordá que a esta hora se empieza a cargar un poquito más el tránsito en lo que es la bajada del cerro, y también en Zona Norte, Avenida Recta Martinoli, y llegando al centro en lo que es Avenida General Paz y también Avenida Vélez Arfiel.
2: Bien, vamos ahora a uno de los temas del día. Renunció Ernesto Ramón Cañito Flores como legislador provincial de Bloque Hacemos Unidos por Córdoba, en medio de la investigación por grooming y abuso sexual de menores, que tiene entre los detenidos a su ex asesor José Aníbal Ricardo Villarreal. Esta decisión se conoció después de que la semana pasada la legislatura aprobara la licencia solicitada por Flores, aunque el dirigente resolvió directamente dejar su banca, algo que exigían desde la oposición. De hecho, cuando terminó la audiencia, la sesión, desde la oposición criticaron en medios y en redes sociales que tendría que irse y no solamente tener licencia. Bueno, en la nota de renuncia, Flores sostuvo que en los últimos tiempos fue objeto de una campaña de difamación y de descalificación personal. También dijo que quien formule una acusación deberá asumir la responsabilidad de sostenerla y demostrarla con pruebas por las vías que corresponden ante la justicia. También agregó que esta decisión no significa reconocer ninguna de las acusaciones que se han formulado en mi contra, sino todo lo contrario, señaló, y también aseguró que se va con la conciencia absolutamente tranquila y no tiene nada que ocultar. La renuncia se produce mientras avanza la causa por grooming y abuso sexual de menores en Villa de María Río Seco, tema del que hemos hablado, le hemos estado contando hace días atrás y hemos tenido entrevistados, que ya tiene un total de 16 acusados. Entre ellos, repetimos, está Villarreal, ex asesor de Flores. De hecho, también la semana pasada hablábamos con Agos Carreño, el legislador del PRO, que había presentado una propuesta para que sea más exhaustivo el control de antecedentes, no solo de los asesores de los legisladores, sino de todo el personal de la legislatura, y un control de los antecedentes, no una vez que ingresan y después pasan 4 años y todo el mundo se olvida. Como pasó, por ejemplo, y dijo él el caso Barrelier, en la Municipalidad de Córdoba, si no se puede cada 15 días, una vez por mes, control de antecedentes, porque muchas veces durante un tiempo pasan cosas, ¿no? Bueno, así que finalmente renunció el legislador Cañito Flores en medio de esta investigación por grooming y abusos en Río Seco. Por eso también, para tener más repercusiones sobre el tema, ahora estamos en contacto con Agustín Espachesi, que es legislador de la provincia de Córdoba por el Partido Libertario. Agustín, ¿cómo estás? Buen día. Diego Robledo te saluda.
3: ¿Qué tal, Diego? ¿Cómo estás? Una alegría conversar con vos y a través tuyo con la audiencia.
2: Bueno, Agustín, ¿qué pensás de todo esto que ha pasado?
3: Mira, francamente, una situación vergonzosa, que me vaya mandando la carta de documento Cañito, la verdad es que no, con ese rol de víctima, no contrató uno con antecedente, digo, querido, contrató 4 con antecedente. Dos acusados de abuso sexual, grooming, crímenes aberrantes. Otro que ya venía con una condena de encubrimiento por abuso deshonesto, o sea, encubría violadores. Y el cuarto, por peculado y usurpación. O sea, la verdad es que no tienen vergüenza, no tienen vergüenza ponerse en rol de víctima. Ellos, quienes acogen, quienes le pagan un sueldo a cuatro asesores con causas penales y muy graves, ¿no? Pero tremendamente graves. Y por eso nosotros pedimos que se vaya de la legislatura, que se lo remueva, que se lo suspenda, que la que juntara más votos saliera. Pero él demostró falta de idoneidad para el cargo. No podés elegir cuatro asesores delincuentes, no podés. Y además indignidad, ¿no? Porque con este tipo de cartas amedrentando públicamente, por lo menos tener la dignidad de irte silbando bajito, pidiendo disculpas y ponerte a disposición de la justicia, una vergüenza.
2: Vos sabés que Agos Carreño planteaba lo que decía yo antes, de que se hagan controles más exhaustivos de la persona que entra perdón, a tribunales, no, a la legislatura, porque dice que es cierto, en la mayoría de los empleos, entre comillas, te piden algún tipo de constancia cuando ingresas y después no te lo piden más. Y en la legislatura menos todavía, porque encima muchos se nombran a dedo, ¿no? Los asesores los nombra. Ni hablar a nivel nacional pasa lo mismo. Tienen 20, 30 asesores y los nombran a dedo, ¿no? Por ahí hasta no pasan por ningún filtro. ¿Cómo es el ingreso de un asesor a la legislatura?
3: Mira, un asesor en la legislatura va, firma su contrato que lo vincula, tiene que presentar el certificado de buenas conductas, no me acuerdo si el nacional o el provincial, uno de los dos, y lo debe renovar esa presentación cada 6 meses, Diego. En eso creo que se ha avanzado mucho desde la legislatura, pero claramente que no es suficiente,
2: Claro.
3: porque si tenía estos cuatro ñatos, que no sé si habrán falsificado el certificado de buena conducta, porque había algunos que tenían causa hace 5 años, Diego.
2: Claro, por eso,
3: Cinco años.
2: ¿cómo presentar un certificado de
3: Los
2: buena
3: tenés.
2: conducta si tenés alguna causa? ¿O hay falta de comunicación? ¿O solamente es si tuviste una causa en la policía nada más? Y si tenés una causa que investiga la justicia, ¿no te aparece?
3: No, Diego, te aparecen todo lo que vos estás imputado, procesado, condenado, aparecen los certificados de buena conducta, ¿eh?
2: Claro.
3: No, ahí la verdad tengo que decir lo que es justo, aparecen, y lo que no entiendo es, no creo que los funcionarios de planta permanente de la legislatura, porque les va la firma, ¿no? O sea, ahí hay gente que firmó que ellos no tenían que no tenían antecedentes su certificado, o ellos falsificaron sus propios certificados, ¿no? Que con el semejante lumpenaje, con semejante antecedente, no me extrañaría en lo más mínimo. Los certificados de buena conducta, el nacional, hoy te está llegando por 2 horas, perdón, en 2 horas, vía mail, ¿no?
2: Claro.
3: Llega como un archivo adjunto. No sé si habrá habido algún, viste, esto de editar las imágenes y demás, pero claramente la responsabilidad del legislador es total ahí. Es total, pues te repito, no era uno, no eran dos, eran cuatro.
1: ¿Y
3: Y
2: quién
3: encima
2: tiene que
3: vivían todos en el
2: controlar,
3: departamento de él, en el departamento
2: perdón,
3: de
2: y quién
3: Chile.
2: tiene que controlar todos estos antecedentes, las personas que se postulan o a las personas que postulan para ingresar a la unicameral? ¿Quiénes tienen que controlar?
3: Yo comparto el punto de vista de Óscar Agos Carreño en
2: Sí.
3: esto, y lo he conversado con él, la verdad, me pareció muy bueno el proyecto de decir, che, en la era de la tecnología, no podemos estar controlando online. Te repito, Diego, dos
2: Sí.
3: horas de demora el trámite muy urgente. Si mal no me acuerdo, sale 5.000 pesos.
2: Sí.
3: ¿No? Vayamos controlando, porque si nos falsifican los certificados de buena conducta, le podemos caer con todo el peso de la ley. No solo que no ingresen a trabajar, sino hacerle la denuncia penal correspondiente, ¿no? Y otra cosa digo que no quiero dejar de decir. La verdad que esto deja más que claro el entramado enorme, enorme de corrupción que se ha ido tejiendo en algunos lugares de la provincia de Córdoba, donde hemos visto intendentes violadores confesos de cuatro mujeres, condenados a 3 años en estos juicios abreviados, a 3 años por violar a 2 años condenados por violar 4 mujeres, confesando ello, ¿no? Donde vemos cómo en esta misma causa, la causa relacionada con lo de Flores, causas guardadas durante años en las comisarías de los pueblos. Y eso la verdad que es inadmisible, es inadmisible. No puede seguir pasando en la provincia de Córdoba, no somos Formosa, no tenemos que ser Formosa, y la verdad que sirva de ejemplo y que, bueno, que siga avanzando la investigación a fondo.
2: No, y además, esta investigación ya con 14 personas implicadas, 16, porque ahora se han sumado más al fin de semana, 16. Que tiene que ver con grooming, sí. y con abuso sexual de menores, que todo comenzó porque una menor de 12 o 13 años había desaparecido y destapó esta olla de terrible, ¿no?
3: Pero, Diego, había denuncias previas, una denuncia previa que involucraba a uno de los detenidos, y que estuvo durmiendo durante años en la comisaría de Villa María del Río Seco. Durante años estuvo durmiendo. Y ahí tenemos una fiscal que encima fue elevada a camarista, porque aquel peronismo, viste, te premia con este tipo de ascenso. Una vergüenza. Una fiscal que le pidió 3 años de prisión para un intendente que violó 4 mujeres. 3 años de cárcel. Una locura, o sea... Voy a decir, pero ¿en qué cabeza entra? ¿En qué cabeza entra? Tuvo la causa más de 15 años. Entonces hay un entramado político, jurídico, policial, de fondo, en algunos lugares de la provincia de Córdoba.
2: Estoy viendo que lo planteábamos también la semana pasada, que van a endurecer los controles para asesores en la legislatura. Esto es para asesores, pero algunos piden que se amplíe más. A través de un decreto firmado por la vicegobernadora Miriam Prunoto, que establece nuevos requisitos y controles periódicos para el personal contratado. Se llama, o crean un régimen complementario de ingreso y control periódico para quienes sean contratados como asistente o personal no permanente dentro de la Unicameral.
3: Sí, está muy bueno, y además nos hace corresponsables a los legisladores que designamos a los asesores del accionar y de la conducta de esos asesores mientras duren sus contratos. Me parece muy bien, me parece muy bien. Como vos, no va a ser yo, soy responsable de mis empleados en el sector privado, como no voy a ser responsable de mis empleados en el sector público.
2: Sí. Hay gente que,
3: tengo que poner la firma ahí al lado.
2: El ex asesor vinculado a Flores, José Aníbal Ricardo Villarreal, está acusado por grooming y abuso sexual con acceso carnal reiterado. No, una barbaridad.
3: ¿Se te ocurre algún crimen más aberrante? Una
2: barbaridad.
3: Y en un pueblo, vos conocés el norte de Córdoba.
2: Sí, claro.
3: ¿Vos pensás que la gente no sabía? La gente no sabía. Él no sabía de lo que estaba acusado, de lo que pasaba en su propio campo. En su campo. Vamos, por favor. Y si no fue por eso, si no fue por la cuestión penal, pensemos que Cañito Flores era Juan Pablo II, si querés, ¿no? No servir para elegir tu asesor y va a servir para dictar leyes que rigen en toda la provincia de Córdoba. ¿Vos cómo te vas a equivocar en 4 de 4? Todos choros, todos abusadores, todos con grooming, todos usurpadores. No podés, la verdad que no podés. No podés. La verdad que fue vergonzoso lo que vimos en esa sesión, vergonzoso ver la defensa corporativa del bloque del peronismo de Córdoba hacia una persona que totalmente era inmerecida, pero no es la primera vez, ¿eh? Vimos cómo le sostuvieron la mano a Martín Gil cuando le elevaron la causa a juicio por violencia de género. Hemos visto esta conducta de manera reiterada y eso es inadmisible.
2: A usted, Pache, sí quedó clara la postura. Te agradezco mucho tu tiempo.
3: No, gracias a vos, Diego. Fuerte abrazo, saludos a todos.
2: Gracias. Agustín Pachesi, legislador de la provincia de Córdoba por el Partido Libertario. Una de las repercusiones por la renuncia, ahora ya del ex legislador cuestionado, Cañito Flores. Renunció en medio de la investigación por grooming y abusos en Río Seco. Recordemos la línea de abuso sexual y violencia familiar 137.
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1: Guns N' Roses sonaban recién con un clásico de ellos, 7:40 de la mañana. Seguimos en este lunes 31 de agosto acompañándote en Despierta Córdoba.
2: Y terminaba con el clásico Oh Yeah. Bueno, vamos a hablar de un tema que realmente llama la atención. Acaba de llegar la información por parte de la policía de Córdoba porque hubo un golpe a las hordas de motos y fuerte despliegue en el interior. El resultado, más de 180 detenidos y más de 240 vehículos secuestrados. Se hicieron operativos en Córdoba capital sobre motocicletas y vehículos. Estos operativos fueron en Barrio Joffre, en Avenida Japón y Juan B. Justo, Parque Niños Urbanos, Parque de las Tejas y otros sectores de la capital. Como resultado, fueron detenidas en Córdoba 150 personas y secuestradas más de 130 motocicletas en el marco de actuaciones vinculadas a delitos e infracciones y contravenciones. En el interior se hicieron 1.600 controles de personas, esto según lo que acaba de llegar por parte de la policía, que derivaron en la detención de 36 personas entre mayores y menores de edad por diferentes delitos y contravenciones. Se secuestraron más de 80 motocicletas y 23 automóviles y otros vehículos vinculados a distintas actuaciones policiales. Números que llaman la atención, ¿eh? Más de 180 detenidos y más de 240 vehículos secuestrados durante las últimas horas en Córdoba. Pato, volvemos al deporte, lo que pasa en Córdoba.
1: Dale, le presentamos y hablamos de los clubes cordobeses.
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1: Se va jugando la fecha número 7 del torneo clausura que cerrarán el día de hoy con varios partidos, entre ellos Instituto estará recibiendo esta noche en Alta Córdoba San Lorenzo 21:15 por la pantalla de TNT Sports, pero el día sábado estuvo jugando Belgrano y Talleres a la misma hora. 21:30 habían comenzado el partido. Talleres recibía Central Córdoba de Santiago del Estero en el Kempes, mientras que Belgrano visitaba Atlético Tucumán. Por el lado de Matador hay que decir que un nuevo 0-0 para el equipo quien era dirigido por Jorge Sampaoli, que ayer dejó su cargo tras 7 fechas disputadas y obtener en esas 7 fechas 5 puntos tan solo en esos partidos jugados, con una victoria y muchas derrotas y empates para el equipo de Jorge Sampaoli. Estas fueron las últimas palabras de Sampaoli como técnico de Talleres, que hablaba un poquito de que las cosas no salían como ellos buscaban y que estaban, bueno, esperanzados, ¿no?, de poder quedarse con el triunfo el otro día en un nuevo y pálido partido del Matador.
5: Sí, claro, porque hacemos un montón de cosas para que no sucedan ese tipo de situaciones. Hoy estábamos esperanzados en que íbamos a tener grandes rendimientos, inclusive en el partido con Central hubo jugadores que tuvieron grandes rendimientos y hoy no lo tuvieron hace muy poco tiempo. Entonces, esos a nosotros como responsables de pensar que un jugador, estamos convencidos que va a ser su gran partido y no lo es, son cosas que realmente a veces nos hacen evaluar como profesionales y nos hacen repensar cómo poder generar que los estados emocionales no generen merma futbolística.
1: Bueno, ahí estaba entonces el ex técnico de Talleres dando la conferencia de prensa, la última que dio bajo, bueno, la dirección técnica de Talleres. Ahora Talleres deberá ver quién reemplazará a Jorge Sampaoli, pero bueno, definitivamente no está pasando un buen momento y capaz que el cambio de entrenador no solamente tiene que ser por lo que pasa en el banco de suplentes, sino en lo que pasa de manera institucional, que por primera vez en mucho tiempo se cantó en contra de Fassi. en las tribunas del Kempes. Por el lado de Belgrano fue empate en cero, entonces también ante Atlético Tucumán. Y escuchamos la palabra de Ramiro Hernández, postpartido, en donde esta joyita de la cantera de Belgrano habla porque muchos clubes, tanto de Argentina como del exterior, han puesto sus ojos en este jugador de Belgrano, con un gran nivel actualmente, pero bueno, él piensa nada más que en el Pirata y también, ¿por qué no?, disputar junto con Belgrano la Copa Libertadores del año que viene.
6: Partido difícil, ¿no? Se llevan un punto de acá, un puntazo, o podría haber ganado Belgrano.
7: Bueno, buenas noches. Nada, sí, yo creo que nos llevamos un lindo punto. Nos venimos a buscar de ganar, claramente, como lo hacemos en todas las canchas. No nos pudimos dar los tres puntos, pero yo creo que con el esfuerzo que dimos, este punto lo vale.
6: ¿Qué le está faltando a este Belgrano que tiene las más claras, domina el partido, pero le falta la profundidad, la contundencia? ¿Por qué cree que no se dan?
7: Sí, no, como decís vos, nos está faltando el gol, nos está faltando terminar por ahí un poco más tranquilo, no apurarnos. Pero bueno, yo creo que son rachas. En el momento hemos hecho 3-4 del partido, hoy no nos está entrando. Esperemos el próximo partido volver a convertir y que se abra.
6: ¿Cómo te viste de titular, no? Hoy te tocó ingresar, por un momento por izquierda, por otro momento por interno, después por derecha, tuviste todo el frente de ataque.
7: No, sí, la verdad es contento, me siento bien, muy, muy bien lo personal, así que nada, espero seguir pudiéndole aportar al equipo lo que necesite y poder seguir sumando minutos.
1: Bueno, estaba Ramiro Hernández, entonces, una de las figuras de Belgrano de este momento. De Belgrano haciéndose cargo de la mitad de cancha. Hay que decir que por la Primera Nacional, Racing de Córdoba le ganó Colón. Fue un partido bisagra, clave para la Academia Cordobesa. Fue 1-0 en el Miguel Sancho, y Racing se acerca a puestos de clasificación. Quedó a un punto de Estudiantes de Buenos Aires, quien es el octavo, que por el momento se está clasificando a la siguiente instancia del reducido. Y para ir cerrando, en cuanto a la Primera División, hay que decir que juega la Gloria en el día de hoy. En caso de ganar, se iría nuevamente a 16 puntos y quedaría puntero nuevamente de su zona. Así que bueno, Instituto tiene la posibilidad de, ante su gente en el día de hoy, de ganarle a San Lorenzo y meterse en lugares de los primeros puestos de la zona A. En la zona A, que por el momento la manda Gimnasia de Mendoza con 15, Vélez con 13 unidades, al igual que Instituto, Defensa y Justicia con 11, Unión, Newell's e Independiente con 10, al igual

0: 10 minutos nos separan de las 8 de la mañana. Diego, te cuento una noticia que viene del exterior. Irán lanzó un ataque con drones contra una base de Estados Unidos en Emiratos Árabes Unidos. Hay que ver cómo responde y Estados Unidos entonces ante este nuevo bombardeo ejecutado entonces por el ejército iraní.
1: Continúa la tensión en Medio Oriente. Sí. Hubo acuerdos, después desacuerdos, y lamentablemente eso es algo que no parece que no va a terminar. Cambiamos de tema, vamos a algo mucho más agradable, porque se viene una nueva maratón solidaria de la Universidad Siglo XXI. Se va a realizar el domingo 6 de septiembre, no falta nada, a beneficio de la Fundación Hospital de Niños de Córdoba. ¿De qué se trata? ¿Cómo va a ser? ¿Quiénes pueden participar? Todos los detalles ahora se lo vamos a consultar a Alejandro Castelli, Secretario de Extensión de Vinculación e Impacto de la Universidad Siglo XXI. ¿Cómo estás? Buen día. Diego Robles te saluda.
2: ¿Qué tal, Diego? ¿Cómo te va? Bueno, muchas gracias por darme este espacio a mí, a la universidad y a toda la comunidad que vamos a estar acompañando en esta maratón al Hospital de Niños. Bueno, y un saludo grande a la audiencia que nos está escuchando.
1: Por favor, contanos, ¿de qué se trata?
2: Bueno, mira, nosotros desde la universidad hace más de 12 años venimos desarrollando un espacio en donde proponemos a la comunidad que aflore el espíritu solidario y comunitario que tenemos y en gran medida, y es parte de nuestra propuesta educativa, poder conectar al mundo académico, al mundo de la formación, con las diferentes problemáticas, demandas, necesidades que tenemos en nuestra sociedad. Y para los cordobeses, el Hospital de Niños es una institución que tiene un valor muy significativo. Uh-huh. Y acompañarlos este año, bueno, es un gran placer, un gran orgullo, a través de este evento que es una maratón, en donde salimos a correr para que todos los fondos que logremos recaudar, vayan a destinarse al acompañamiento de la fundación y luego eso se transforme en algunas mejoras vinculadas a la instrumentación de los quirófanos que el Hospital de Niños tiene. Como vos dijiste, la maratón se corre el próximo domingo ya, no estamos a nada, estamos muy cerquita. Lo hacemos en nuestro campus, allí en Boulevard de los Latinos 8555, está frente al aeropuerto, el campus de Silo es bien conocido, y tenemos muchas oportunidades para que toda la comunidad se acerque. Para los que ya corren hace algún tiempo, o entrenan, o tienen su grupo de runners, es una maratón bastante conocida, como te digo, la hacemos hace más de 12 años, y generalmente ellos se anotan a hacer 10 kilómetros, 5 kilómetros, pero después para cualquiera que tenga ganas de acompañar o aportar a la Fundación del Hospital de Niños, puede venir a hacer una caminata de 2 kilómetros, o Diego, simplemente venir, disfrutar de la mañana, tomar unos buenos mates, estar en comunidad y ver cómo se desarrolla un espacio de mucha solidaridad, de mucho acompañamiento bueno, en este caso al Hospital de Niños.
1: Excelente. ¿Esto va a ser a la mañana? ¿En qué horario?
2: Nosotros el campus lo cerramos pasaditas las 8, 8:30, para que ya, como corremos dentro del circuito, el campus se cierra a esa hora. La largada es a las 9:30 y a las 12:30 ya estamos entregando los premios a todos los corredores que participen del espacio. Y bueno, ahí además vamos a estar disfrutando de un buen desayuno, vamos a tener diferentes espacios para compartir comida, bueno, unos buenos mates, como te decía, y algunas otras actividades para niños. Así que bueno, la comunidad plena puede acompañarnos y por supuesto que no por una

0: cuestión de agenda y demás no lo puede hacer, nos puede acompañar con su aporte solidario que va directamente a las cuentas de la Fundación del Hospital de Niños.
1: Bien, por último, Alejandro, ¿cómo se pueden inscribir los que quieren participar?
0: Bueno, los que vienen ya en el recorrido del mundo runner, hay una página bastante, bastante famosa que se llama Club Runners, allí están casi todas las maratones, cuando entran van a encontrar la maratón solidaria entre las primeras, allí directamente se inscriben. Si no, obviamente, tanto en los perfiles de Siglo como en los perfiles de la Fundación del Hospital de Niños están los links para llevarlos a la página para hacer la inscripción y hacer el aporte.
1: Excelente, entonces quedó hecha la invitación y ojalá que les vaya bárbaro. Alejandro Castelli, muchas gracias, bueno, muy amable.
0: Bárbaro, Diego, te agradezco a vos, a toda la comunidad. Bueno, los esperamos el domingo, los esperamos en el campus, así que compartimos este espacio solidario en comunidad.
1: Perfecto, por supuesto. Abrazo grande.
0: Abrazo.
1: Secretario de Extensión y Vinculación e Impacto de la Universidad del Siglo XXI, se va a realizar la Maratón Solidaria este domingo, entonces, a beneficio de la Fundación del Hospital de Niños.
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0: Bien, ya en la despedida les cuento una noticia linda. El Congreso declaró al Camino de Brochero como parte del patrimonio cultural inmaterial de la Argentina tras la aprobación definitiva del proyecto en la Cámara de Diputados. La iniciativa había obtenido media sanción del Senado en septiembre de 2025 y ahora ya fue convertida en ley. La norma reconoce el valor religioso, cultural e histórico de la peregrinación inspirada en San José Gabriel del Rosario Brochero. Pero no se limita solo al trazado que conecta distintos lugares relacionados con la vida y la obra evangelizadora del cura gaucho, sino también comprende las celebraciones, los saberes, las prácticas comunitarias y las manifestaciones de fe transmitidas entre generaciones. Imagínense lo que va a ser la próxima peregrinación el día 12 de septiembre, porque se cumplen además 13 años de la beatificación del sacerdote cordobés. El recorrido va a tener una extensión de 28 kilómetros, la concentración va a comenzar a las 6 en Julio Cesare y la salida será a las 7 con destino a Villa Cura Brochero. Así que va a ser doble emoción, 13 años de la beatificación y también ahora con esta novedad y que tanto esperaban, el Congreso declaró al Camino de Brochero como parte del patrimonio cultural inmaterial de la Argentina. Bueno, Pato, ¿nos estamos despidiendo?
1: Sí, te cuento, Diego, que a través de la Secretaría General de la Gobernación se confirmaron el esquema de acreditaciones de sueldo correspondiente al mes de agosto para pasivos, jubilados y empleados activos del sector público provincial. De esta manera, hoy lunes 31 de agosto, jubilados y pensionados provinciales también cobrarán policías de la provincia de Córdoba, Fuerza Policial Antinarcotráfico y Servicio Penitenciario. Mañana martes 1 de septiembre, personal del Ministerio de Salud, Ministerio de Educación en todas sus áreas, ¿no? Y personal docente de la Universidad Provincial de Córdoba. Mientras que el miércoles 2 de septiembre estarán cobrando Ministerio de Educación, Escalafón General Tramo Ejecución y Superior, contratados de servicio nivel y del Tribunal de Cuentas, Escalafón de Salud y Docentes, y recién el jueves 3 de septiembre, autoridades superiores, personal, Gabinete del Poder Ejecutivo, autoridades del Poder Legislativo, Defensoría del Pueblo, entre otros. Así que bueno, cada uno puede chequear el cronograma de pagos para los jubilados y también activos provinciales correspondientes al mes de agosto. 10 grados, 2 décimas la temperatura en Córdoba, humedad 92%, viento del sector sudoeste a 2 kilómetros por hora, cielo algo nublado, con neblina. Hay neblina en algunos sectores de autopista, circunvalación y rutas, así que circular con precaución, máxima 21 grados, no se descartan lluvias para la tarde-noche de este lunes. Para mañana martes, mínima de 10, máxima de 24 grados, ligeramente nublado.
0: Bueno, por eso hay mucha amplitud térmica, ¿no? Está más fresco a la mañana y a la noche, y a la siesta o al mediodía aparece el calor, así que siempre hay que estar abrigados porque después nos resfriamos, como me pasó a mí el fin de semana. Bueno, Pato Rad, muchas gracias como todos los días. Facundo asesor también en controles. Diego Florio en la dirección artística y musicalización. Mi nombre es Diego Robledo, nos reencontramos mañana a las 6 como todos los días. Lo dejamos ahora con muy buena música y a partir de las 9, Valentina Luna con la mañana de Radio Shopping. Que pasen un buen día. Chau.
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0: Es la hora 8:20 minutos.
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1: Un minuto de noticias en Grupo Shopping. En Córdoba, el legislador Ramón Flores abandonó definitivamente su cargo. El dirigente de Río Seco formalizó su dimisión este domingo. La decisión ocurrió en medio del escándalo judicial por abusos en su equipo. Flores denunció una campaña de difamación política. No obstante, su reemplazo ya asumió la banca en la unicameral. En deportes, Jorge Sampaoli finalizó su ciclo en Talleres. La directiva confirmó la desvinculación del técnico este domingo. Este alejamiento ocurrió tras empatar sin goles ante Central Córdoba. Mientras tanto, Talleres marcha último en la tabla con apenas 5 puntos. El pronóstico para el día de hoy cielo mayormente nublado por la mañana con chaparrones por la tarde. Vientos del sur rotando al noreste, máxima 21 grados.
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2: Es la hora 8:42 minutos.
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0: 9 de la mañana, 9 minutos. Buen día para todos. ¿Cómo andan? Bienvenidos a una nueva semana que estamos comenzando junto a ustedes acá en la mañana de Radio Shopping. 351-220-6919. Comienzo de la semana, último día del mes de agosto, chicos. Que cuando pasa esto de que estamos transitando los últimos días del mes en el fin de semana y arrancamos todavía en el mismo mes, pareciera que no termina más de repente. Bueno, con esa info arrancamos hoy lunes doble, ya ha pasado el doble de Tears for Fears, con quienes comenzamos hoy la mañana, Everybody Wants to Rule the World, sonando en este momento. Hay mucha data para ponernos al día hoy en el mundo del deporte, en el mundo de la música, también tema tiempo. Chicos, esperábamos un fin de semana totalmente nublado, al menos desde el Servicio Meteorológico Nacional con ese pronóstico. Bueno, y contra todo pronóstico justamente, tuvimos un fin de semana con sol, medio primaveral, bueno, disfrutándolo con todos ustedes. Acá con canciones que estuvieron sonando durante todo el fin de semana y nosotros ya de vuelta. 9 de la mañana, 11 minutos, comenzando ahora sí oficialmente la mañana de Radio Shopping. Bienvenido al equipo, Diego Florio en la musicalización y en la dirección artística, José Perazzi, Vic Tanquía, Valen Molina y Pato Rabat en producción y en redes sociales. Ya vamos a chequear datos del tiempo para ver qué sucede hoy y comenzamos. Mi nombre es Valentina Luna, así arrancamos la mañana de Radio Shopping.
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0: Es la hora 9:19.
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9 de la mañana, 31 minutos. Bienvenidos a los que se hayan sumado, a los que se hayan incorporado en estos primeros minutos de la mañana. Día lunes, comienzo de la semana, así que primeras horas también.

0: 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Ya armando un poco la agenda para el mes que viene, chicos. Es el último día de agosto y finalmente mañana arrancamos un nuevo mes. Ahora, ¿cómo viene el tiempo en la ciudad de Córdoba? Dato no menor, teniendo en cuenta que falló el pronóstico el fin de semana. Esperamos unos días con nubosidad y demás, y si bien tuvimos algo de nubes en lo alto, también días casi de primavera. Bueno, ¿qué va a pasar hoy? Mínima 7 grados en este día lunes, 11 grados 6 décimas a esta hora, cielo parcialmente nublado. Hay pronóstico para la tarde del día de hoy de chaparrones. Entre 10 y 40% de probabilidad de precipitaciones, con cielo parcialmente nublado ya para la noche. Vamos a ver qué pasa ahí. Vientos del sector sur rotando al noreste y una máxima de 21 grados. ¿Cómo sigue la semana? Mañana martes, mínima 10 grados. Así comenzamos el mes de septiembre, mes de la primavera. Y el adelanto se está sintiendo. Mínima 10 grados, máxima 24 para mañana, primer día de septiembre. Cielo algo nublado por la mañana, a ligeramente nublado por la tarde. Y el miércoles, mínima 12 grados, máxima 20, con cielo ligeramente nublado. Se vienen días de primavera. No hay vuelta. Vamos a ver si el invierno en algún momento hace su despedida, pero en principio ya acercándonos a esa temporada que el mes que viene le estaremos dando la bienvenida. 9:33, hasta el miércoles llegamos con el pronóstico extendido para no adelantarnos tanto y ver cómo se va actualizando. Se viene el resumen de noticias y seguimos nosotros con el 2x1 de la mañana de Radio Shopping.
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1: Un minuto de noticias en Grupo Shopping. En Córdoba, el legislador Ramón Flores abandonó definitivamente su cargo. El dirigente de Río Seco formalizó su dimisión este domingo. La decisión ocurrió en medio del escándalo judicial por abusos en su equipo. Flores denunció una campaña de difamación política. No obstante, su reemplazo ya asumió la banca en la unicameral. En deportes, Jorge Sampaoli finalizó su ciclo en Talleres. La directiva confirmó la desvinculación del técnico este domingo. Este alejamiento ocurrió tras empatar sin goles ante Central Córdoba. Mientras tanto, Talleres marcha último en la tabla con apenas 5 puntos. El pronóstico para el día de hoy cielo mayormente nublado por la mañana con chaparrones por la tarde. Vientos del sur rotando al noreste, máxima 21 grados.
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5: Es la hora 9:50 minutos.

A 7 minutos nada más de finalizar la primera hora de la mañana de Radio Shopping. Acá estamos ya en este lunes, comenzando la mañana con todos ustedes. 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

0: Bueno, ya pocos minutos y vamos a iniciar la segunda hora, como mencionábamos, con no sin antes mencionar justamente y celebrar lo que pasó el fin de semana. Nos metemos con la información deportiva, porque terminó el Mundial de Hockey 2026 tras 16 días de competencia. Y la delegación argentina cerró un torneo particular. Fue el único país en lograr subirse al podio tanto en la rama femenina como en la masculina. Bueno, por el lado de las mujeres, las Leonas consiguieron consagrarse campeonas y sumaron su tercera estrella mundialista. En el partido definitivo ante Países Bajos empataron 1-1 en el tiempo reglamentario y en la definición por shootouts el equipo argentino se impuso por 3-1. Con este resultado el podio femenino quedó liderado por Argentina, saliendo campeonas del Mundial de Hockey 2026, las Leonas, seguidas por Países Bajos con la medalla de plata y Bélgica en el tercer lugar. Bueno, una gran celebración, ganamos el Mundial de Hockey con las Leonas, por supuesto. Al menos ellas lo ganaron y representando a nosotros, a nuestro país. Así que una gran alegría. En la rama masculina, los Leones obtuvieron la medalla de bronce. En el partido por el tercer puesto superaron a Países Bajos por 2-1, a un gol, asegurando así la segunda medalla en la historia de la selección de varones en este torneo. Bueno, el podio de hockey masculino, la rama masculina, terminó con Alemania en lo más alto, España con el subcampeonato y el conjunto nacional completando los tres primeros puestos. Bueno, ese fue el panorama de los seleccionados nacionales en este Mundial de Hockey 2026, así que una gran celebración para nuestro país y para el deporte argentino. 31 de agosto, último día de este mes, chicos. Se hizo largo. Vamos a seguir disfrutándolo. Nosotros hasta la 1 de la tarde nos quedamos acá. Estamos haciendo la mañana de Radio Shopping.
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10 de la mañana, 8 minutos. Ahora sí, ingresamos en una nueva hora en la mañana de Radio Shopping. Con información ya para empezar a celebrar algunas cuestiones en este 31 de agosto. 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Dicho todo esto, ahora sí, celebración de esta mañana, celebraciones algunas para este día. Hay varias efemérides y nos vamos a meter en todos los mundos. Mundo del cine, mundo de la gastronomía. Así que vamos poco a poco. Hoy, a nivel nacional, se está celebrando el Día del Helado Artesanal. Podríamos decir que ya forma parte de la identidad gastronómica argentina y que tiene una fuerte presencia que ya no tiene que ver con el verano, no tiene que ver con la primavera. Atraviesa todas las estaciones del año. Con distintos lugares que cuya elaboración de este helado, porque hoy estamos hablando del helado artesanal. Combina un poco de tradición, materias primas provenientes de distintas regiones y un saber especializado que se transmite de generación en generación. Bueno, es un día para celebrar una tradición argentina, porque es el Día Nacional del Helado Artesanal, lo estamos celebrando en nuestro país. Y en un contexto en el que está creciendo esta actividad cada vez más, Argentina se encuentra entre los países con mayor desarrollo en elaboración y formación de profesionales y además consumo de este alimento del helado artesanal. Según las últimas investigaciones de mercado, el consumo promedio anual de helado artesanal alcanza los 7.3 kilos per cápita, con picos hasta de 10 kilos durante la temporada alta. Y además, 9 de cada 10 argentinos consumen helado artesanal en cualquier estación. Bueno, yo estoy ahí, en esos 9. Viene muy bien siempre, así que maestros y maestras del helado, también les deseamos un muy, pero muy feliz día. Bueno, entre siempre es algo de lo que se habla en estos días, así que se celebra ya sea el helado o el helado artesanal en este caso. ¿Cuál es el sabor más elegido por los argentinos? Sigue ahí arriba el dulce de leche. Así que celebramos hoy el día del helado artesanal y como todo día, hoy es un buen día para comer un helado. Seguimos con otras efemérides que teníamos por acá, celebrando a un actor que está cumpliendo 77 años con su presencia que sigue marcando en el mundo, no solamente del cine, sino además de la moda masculina. Hoy, 77 años, está cumpliendo Richard Gere. Con sus inicios en Hollywood, hasta sus apariciones más recientes en grandes películas, un actor que construyó una identidad visual basada en la sobriedad, la elegancia, la coherencia estilística. Con algo muy destacado en su vestimenta. Se distingue siempre por esa elección cuidadosa de smokings y también trajes de corte clásico. Y él también una gran figura del mundo del cine, pero en las alfombras rojas, en los premios, hace lo suyo. Richard Gere, entonces, cumpliendo 77 años. Buen día también para ver una de sus películas. También el día de la obstetricia y la embarazada en la Argentina. Dentro también de las efemérides nacionales. Y nosotros vamos a continuar, además, celebrando nuestros artistas preferidos. Hoy, 10 de la mañana, 12 minutos, 31 de agosto, último día de este mes. Y seguimos disfrutando este lunes doble en la mañana de Radio Shopping.

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0: Es la hora 10:25 minutos.
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1: 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En el país, Milei

0: Cerrará una cumbre internacional del liberalismo. El presidente será el encargado de cerrar este miércoles una cumbre internacional que reunirá en Buenos Aires a académicos, empresarios, intelectuales y referentes vinculados al liberalismo. Será además su regreso a los actos públicos masivos después de varias semanas. En el país, una delegación del Vaticano llegó para preparar la visita del Papa. Representantes de la Santa Sede arribaron a Buenos Aires para avanzar con la organización del viaje de León 14 a la Argentina. La visita está prevista del 8 al 11 de noviembre con una jornada en Córdoba el martes 10 y la comitiva trabajará en cuestiones de logística, recorridos y seguridad. El pronóstico para el día de hoy cielo mayormente nublado. Vientos del sector sur rotando al noreste. Máxima 21 grados.
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2: Es la hora 10, 40 minutos.
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A nada de comenzar la tercera hora de la mañana de Radio Shopping y estamos con celebraciones, con efemérides. 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Lo que escuchamos, Michael Jackson haciendo Bad, con este tema que nos lleva directamente a la celebración de hoy. 31 de agosto de 1987, Michael Jackson publicaba Bad, su tercer disco de estudio de su etapa más adulta. Bueno, el reto no era muy sencillo, muy fácil. El disco llegaba para suceder al éxito masivo que fue Thriller, situando al cantante ante esa presión de demostrar si podía mantener ese mismo nivel de convocatoria en todo el mundo. Y lo que hizo fue, en lugar de replicar la fórmula anterior, eligió un sonido de imprenta más dura, urbana, moviéndose entre el pop, el funk, el R&B y el rock. Un resultado comercial y de crítica que lo respaldó rápidamente, convirtiéndose en la primera producción en colocar 5 de sus sencillos de forma consecutiva en el puesto número 1 de la lista Billboard Hot 100. Algunas historias que nacen con la creación de este disco, ¿no? Historias que dejó, podríamos decir, este trabajo. Michael Jackson quería que la canción principal fuera un dúo con Prince. Pero Prince dijo que no, declinó la invitación al leer la primera frase de la letra, que era un tanto polémica. Según explicó años después, no le pareció muy adecuado cantar esa frase el uno al otro. Y la canción terminó saliendo con Jackson como solitario. Bueno, alguna de las curiosidades de este disco que rompió récords en todo el mundo. Bueno, el fin de semana estuvimos recordando también a Michael Jackson porque fue su cumpleaños. Digamos, se estaría celebrando, cumpliría en aquel, hace dos días estuvimos ahí homenajeándolo en nuestro Instagram. Así que pueden ir a ver también el homenaje por ahí. 11 de la mañana en punto, nosotros seguimos lunes doble, por ende suena Bad de Michael Jackson y seguimos con otro de sus clásicos. 11 de la mañana, Michael Jackson haciendo Man in the Mirror.

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4 horas que ya venimos transitando, avanzada la mañana, chicos, y seguimos con mucha data para ustedes. 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Bueno, bienvenidos a los que se hayan sumado. Lo habrán visto en nuestro Instagram. Ya están participando hace varios días y hoy va a ser el momento de realizar el sorteo. Así que les recuerdo a quienes están del otro lado. 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Ya muchos se sumaron y participaron el fin de semana, también el viernes que anunciábamos este sorteo. Pero hay que sumarse, chicos. Si todavía no lo hicieron, está el banner del concurso en nuestro Instagram, @radioshoppingok. O bien nos escriben en nuestro WhatsApp, 351-220-6919. Ya que recordábamos la salida del disco hace minutos nada más, hoy un aniversario, bueno, aprovechamos también para anunciarles a ustedes este sorteo si todavía no se sumaron. Seguimos 11:17 hasta la 1 de la tarde. Nos queda muchísimo más de la mañana de Radio Shopping.

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351-220-6919. Seguimos acá en la mañana. Comienzo de la semana, chicos, pero el último día de agosto. Nos despedimos de un mes que se hizo largo, pero que viene ahora con un septiembre. Recién discutíamos ahí con la gente de Grupo Shopping, el equipo completo, si para muchos septiembre era como su mes preferido del año. Bueno, queda el gusto de cada uno. Bueno, quiero comentarte, en este caso, hablando un poco de buenas acciones, vamos a mencionar esto. Cada año, cientos de hectáreas de bosques de la Patagonia son arrasadas por incendios forestales producidos en su mayoría por negligencia humana. Y ahora vamos a hablar de estas buenas acciones porque Patagonia cambiará el actual diseño de sus latas con paisajes y bosques del sur por bosques arrasados por el fuego para concientizar y poner el tema en agenda, buscando generar un impacto visual y conversacional sobre los incendios. Y además, durante lo que dure la campaña y como segundo mensaje a comunicar, lo recaudado va a ser destinado por la marca a todo el trabajo de prevención que realiza la organización Banco de Bosques. Bueno, también teniendo en cuenta que empieza una temporada con más calor, sol y demás, que va a ser también muy importante mantener todos los cuidados para evitar y tratar de que no sucedan efectivamente esos incendios. Bueno, nos vamos a poner el día un poco en el mundo de la tecnología. Caso con algo que ocurrió el fin de semana y que trascendió en todo el mundo. Un juicio que finalizó en estos días que tiene que ver con una de las grandes empresas.

Meta, estamos hablando de la empresa de Mark Zuckerberg que cerró un acuerdo este fin de semana por el que va a pagar 16.700 millones de dólares a 29 estados para terminar un juicio que la acusaba a la empresa de generar adicción deliberada en niños y adolescentes a través de Instagram y Facebook. La demanda señalaba que la prioridad de la empresa era maximizar su tiempo de uso, el tiempo de uso de estas aplicaciones, lo que terminó provocando cuadros de ansiedad y depresión, también trastornos de conducta en los niños y en los adolescentes, en los más pequeños. Además, los fiscales denunciaban que recopilaban sistemáticamente datos de menores de 13 años sin el consentimiento de sus padres. Aunque Meta negó las acusaciones, aceptó firmar el pacto para frenar el proceso y evitar una multa que podía llegar a los 200.000 millones de dólares. Bueno, ¿qué significa todo esto en la práctica? En pocos meses, las aplicaciones van a cambiar para los menores. ¿Qué va a suceder? Se va a aplicar un límite de uso diario de 2 horas, modificable por los padres. Se bloquearán las cuentas entre la medianoche y las 6 de la mañana. Y no habrá notificaciones en horario de descanso ni durante las clases. Tampoco se permitirán los filtros de belleza en las cuentas de los adolescentes. Todo esto estará controlado durante 10 años por un auditor independiente financiado por la propia compañía. Bueno, dentro de lo que en varias ocasiones hemos mencionado, el tema del uso de las redes sociales y la adicción misma que generan las plataformas, y más sobre todo teniendo en cuenta el uso que le pueden llegar a hacer los más chicos, que es lo que más hay que controlar. Veremos cómo se va desarrollando estos límites que debería aplicar la aplicación, justamente Facebook, Instagram, y veremos también cómo trascienden las otras empresas, ¿no? Porque mismo Meta pedía que si ellos tenían que tomar estas medidas, también deberían hacerlo las demás aplicaciones. 11 horas 32 minutos, tercera hora de la mañana, y nos vamos poniendo un poco el día en varios temas. Nos queda mucho por celebrar del mundo de nuestros artistas preferidos y recordarlos, por supuesto. Hasta la 1 de la tarde se quedan acá, seguimos haciendo la mañana de Radio Shopping.

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1: Un minuto de noticias en Grupo Shopping. En el país, Milei cerrará una cumbre internacional del liberalismo. El presidente será el encargado de cerrar este miércoles una cumbre internacional que reunirá en Buenos Aires a académicos, empresarios, intelectuales y referentes vinculados al liberalismo. Será además su regreso a los actos públicos masivos después de varias semanas. En el país, una delegación del Vaticano llegó para preparar la visita del Papa. Representantes de la Santa Sede arribaron a Buenos Aires para avanzar con la organización del viaje de León XIV a la Argentina. La visita está prevista del 8 al 11 de noviembre con una jornada en Córdoba el martes 10 y la comitiva trabajará en cuestiones de logística, recorridos y seguridad. El pronóstico para el día de hoy, cielo mayormente nublado. Vientos del sector sur rotando al noreste. Máxima 21 grados.
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2: 11 horas 49 minutos, actualizamos datos del tiempo en la ciudad de Córdoba, 18 grados 8 décimas, con cielo algo nublado. Humedad 61%, viento sudoeste a 6 kilómetros por hora y una visibilidad de 10 kilómetros. Cielo mayormente nublado en esta mañana con chaparrones pronosticados para la tarde, vientos del sector sur rotando al noreste y una máxima de 21 grados.

0: Es la hora 11:54 minutos.
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0: Última hora de la mañana y acá estamos ya contando un poco los minutos, no contando porque nos queda mucho pendiente, chicos. Así que tratando de no olvidarnos de absolutamente nada. Antes contarte y decirte, no sé ustedes, pero a mí me encanta tener un lindo plan entre la semana que tenga un poco de todo. 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Dicho todo esto, seguimos con las celebraciones. 31 de agosto de 1973, los Rolling Stones, sonando ahora siendo Angie, publicaban Goat's Head Soup, su undécimo álbum de estudio. La banda venía de un periodo bastante muy exitoso en realidad y muy exigente también por el lanzamiento del disco doble Exile on Main Stage. Pero al comenzar 1973 el panorama interno era bastante complejo, mucho cansancio, cierta desorientación, bueno, todo empezaba a pesar por el estatus, ¿no?, que habían adquirido de superestrellas. Se instalaron en Jamaica a finales de 1972 para hacer nuevas canciones, aislarse también un poco de todo. Y el proceso reflejó eso que mencionábamos, muy disperso. Keith Richards, que avanzaba prácticamente en piloto automático, al menos así lo ha mencionado en varias ocasiones. Mick Jagger, que tenía también una atención bastante dividida por otros proyectos. Y derivó en un sonido distinto para el disco que celebramos en el día de hoy, por supuesto, en esta mañana, haciendo sonar a los Rolling Stones. Bueno, a pesar de todo esto, el disco alcanzó rápidamente el puesto número uno en las listas de ventas y un éxito arrollador por parte de Angie y otras piezas como Do Do Do Do y Wincher también. 53 años de este estreno y, recordándolo con una gran canción. Última hora de la mañana de Radio Shopping y hay más novedades, hay más efemérides y la vamos a aprovechar al máximo esta hora. Así que nos acompañan hasta las 13, nos quedamos acá.
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2: Nueva hora, 12 de la ya, llegando casi al final, 21 grados, una décima en la ciudad de Córdoba, con cielo ligeramente nublado. Humedad 56%, viento sur a 4 kilómetros por hora y una visibilidad de 10 kilómetros. Por la tarde continúa el pronóstico de tormentas aisladas, con cielo parcialmente nublado por la noche, vientos del sector noreste rotando al sudoeste, máxima 21 grados.
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0: Es la hora 12:26 minutos.
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12 horas 32 minutos, seguimos en ya la última hora, última media hora, un poco menos de la mañana. Y quiero hacerte una invitación. 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Volvemos al mundo del deporte, una noticia que está circulando en todo el mundo, vamos a decir, pero más fuertemente en nuestro país, en Argentina. ¿De quién vamos a hablar? Habrán quizás escuchado, otros estarán enterando en este momento. Lionel Andrés Messi, que anunció oficialmente su retiro de la selección argentina de fútbol. Bueno, si bien muchos ya lo veían venir, en algún momento esta decisión iba a ser tomada y efectivamente fue así, lo anunciaba él mismo en sus redes sociales. Según explicó, fue tomada la decisión el pasado 21 de julio, 2 días después de la derrota ante España en la final y poco antes del fallecimiento de su padre. Bueno, el anuncio lo hizo a través de una carta pública. El capitán de la selección expresó que se siente vacío, que no tiene más para dar y que considera que es el momento de cerrar esta etapa para permitir el espacio a futbolistas más jóvenes que vienen detrás. Bueno, de esta forma concluye un ciclo en el que Messi obtuvo el Mundial de Qatar 2022, alcanzó las finales de 2014 y 2026 y logró ganar 2 Copas América en las ediciones de 2019 y 2024. Una gran despedida, pueden revisarla también en su mismo, sus redes sociales, y nosotros estuvimos también compartiendo el mensaje que brindó en sus redes a través de nuestras redes. Arroba Radio Shopping OK, ahí el anuncio del retiro de la selección argentina de el mismísimo Messi. Bueno, agradeciendo a todos también en comentarios mismos de su posteo y en el que compartimos nosotros, agradeciendo al capitán por todo eso que mencionábamos, no solamente los triunfos, sino también su paso por la selección. 35 minutos ya pasaron de las 12, se viene el resumen de noticias seguramente con esta información de esta mañana y hasta la 1 de la tarde nos quedamos acá haciendo la mañana de Radio Shopping.

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1: Un minuto de noticias en Grupo Shopping. En deportes, Messi anunció que se retira de la selección argentina. El capitán de la selección argentina publicó un sentido posteo en su cuenta de Instagram. Me voy con la tranquilidad y el orgullo de haberles regalado momentos soñados. Además, en el comunicado agregó que es una decisión que le duele, pero no tiene más para dar. Internacional. Nicolás Maduro publicó fotos desde la cárcel. El exmandatario venezolano difundió imágenes en su reclusión en Nueva York. Maduro vistió ropa deportiva gris y realizó el gesto de la victoria. Las fotografías correspondieron originalmente a la celebración del Día del Padre. 19 grados la temperatura en Córdoba, humedad 61%, viento del sector sudoeste a 6 km por hora, cielo algo nublado.
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2: Es la hora 12:41.
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últimos minutos de la mañana y nos van llegando algunas canciones, algunos pedidos ya desde bien temprano que los estamos dejando listos para que suenen en minutos en el Shopping Delivery. 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Bueno, el mundo está hablando de lo que mencionábamos hace unos minutos y también despidiéndose de Lionel Messi, de su partida de la selección argentina anunciada hace minutos nada más. Ya tendencia en redes sociales, gracias totales. Pero lo que vamos a hablar ahora es de un regreso, nos metemos un poco en el mundo del cine. Cambiando un poco de tema. En este caso, Paramount Pictures, que anunció la fecha de estreno para Días de Trueno 2. Estamos hablando de la secuela de la película de automóviles.

0: estar al margen de la acción, sino que va a interpretar a una ingeniera dueña de la escudería, asumiendo un rol de autoridad dentro del equipo de carreras. El proyecto está dirigido por Jonathan Levin sobre un guión escrito por Will Staples. Y Tom Cruise, que vuelve a este personaje y además va a estar produciendo un poco la película. Se mete como productor también. Bueno, el argumento por el momento se mantiene bajo estricta reserva, no sabemos bien de qué va a tratar, pero la producción ya planea filmar algunas escenas aprovechando competencias reales de NASCAR y va a adaptar el despliegue técnico para pantallas IMAX y formatos premium. Queda la cita entonces para los cines, fijada para mediados de 2028, específicamente 2 de junio del 2028. Tom Cruise, una vez más, en Días de Trueno 2. 12 horas 52 minutos, últimos minutos de la mañana y nos quedamos hasta las 13.
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0: una de la tarde, 5 minutos, llegamos al final de la mañana. 31 de agosto, por ende también, chicos, última mañana de este mes, de este octavo mes del año, y ya mañana ingresamos a septiembre, el mes de la primavera, haciendo la cuenta regresiva, quienes son fanáticos de esta estación, quienes están esperando con ansias que llegue el calor, el verano y todo lo demás. Bueno, mañana seguramente empiecen esa cuenta regresiva. Los que son más del invierno, me imagino que ya se habrán un poco despedido de los días de frío y demás. Bueno, ¿cómo está el tiempo ahora? 21 grados una décima, cielo ligeramente nublado, vamos a decir que casi que primaveral la cuestión. Seguimos con pronóstico de tormentas aisladas por la tarde, hay que ver si ocurren o no, cielo parcialmente nublado ya después para la noche. Y mañana, un día que vamos a comenzarlo con una mínima de 10 grados y una máxima de 24. Si de primavera hablamos, ya se está sintiendo en Córdoba. Cielo algo nublado por la mañana, a ligeramente nublado por la tarde del martes. Y si nos adelantamos un poco más, para el miércoles el pronóstico es cielo ligeramente nublado. Para toda la semana les diría bastante sol. Mínima 12 grados, máxima 20 para el miércoles. Y hasta ahí llego, así no nos adelantamos tanto. Bueno, nos vamos ahora sí, despidiendo también a todo el equipo. Diego Flor en la musicalización y en la dirección artística. José Perazzi, Vic Tanquía, Valen Molina, Pato Rabat, también en redes sociales y en producción. Saludándolos. Mañana nos volvemos a encontrar, como siempre, por supuesto, a partir de las 9. No nos vamos todavía, porque lo comentábamos y ya desde la semana anterior muchos vienen participando. 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Un par de tickets, dos pares de tickets se iban en esta mañana, por ende dos ganadores. Muchos de los que fueron participando en la semana, en los últimos días de la semana anterior, también algunos en el fin de semana y en esta mañana, se sumaron al sorteo y ya tenemos dos ganadoras. Ganadoras en este caso. En primer lugar, el par de entradas se lo lleva Gabriela Bustos 338. Gabriela Bustos 338, te llevas un par de entradas para This is Michael este 3 de septiembre en Quality Espacio. Segunda ganadora, Estefanía Enríquez, 259, Estefanía 259, te llevas el otro par de entradas para This is Michael en Quality. Bueno, felicitaciones a las ganadoras, atentos a quienes estuvieron sumando en estos días participando por este sorteo, porque vamos a tener más en estos días, así que estén atentos. El ingreso es por lista para las ganadoras, van con su DNI directamente, minutos antes de que comience el show y listo, a disfrutarlo. Bueno, nos vamos, lunes doble, ya lo transitamos juntos, ya agradecimos al equipo, a ustedes también que estuvieron del otro lado. Los dejo con el Shopping Delivery, el camino a casa a las 6 de la tarde. Mañana bien temprano despierta Córdoba y a las 9 de la mañana volvemos nosotros. Mi nombre es Valentina Luna, nos vemos mañana a las 9 ya con un nuevo mes, septiembre que se viene, así que lo vamos a celebrar acá en la mañana. Nos vemos entonces, chau chau.
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12: Es la hora 13:23 minutos.
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1: Un minuto de noticias en Grupo Shopping. En deportes, Messi anunció que se retira de la selección argentina. El capitán de la selección argentina publicó un sentido posteo en su cuenta de Instagram. Me voy con la tranquilidad y el orgullo de haberles regalado momentos soñados. Además, en el comunicado agregó que es una decisión que le duele, pero no tiene más para dar. Internacional. Nicolás Maduro publicó fotos desde la cárcel. El exmandatario venezolano difundió imágenes en su reclusión en Nueva York. Maduro vistió ropa deportiva gris y realizó el gesto de la victoria. Las fotografías correspondieron originalmente a la celebración del Día del Padre. 19 grados la temperatura en Córdoba, humedad 61%, viento del sector sudoeste a 6 kilómetros por hora, cielo algo nublado.
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4: Es la hora 13:53 minutos.

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11: Es la hora 14, 19 minutos.
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1: Un minuto de noticias en Grupo Shopping. En el país, el gobierno oficializó aumentos para las Fuerzas Armadas y de Seguridad. El Ejecutivo oficializó una actualización salarial para el personal de las Fuerzas Armadas y de la Seguridad Nacional. La medida establece nuevos valores para los saberes y suplementos correspondientes al personal de esas fuerzas. En deportes, las Leonas regresaron al país. Una multitud recibió al plantel nacional en Ezeiza tras ganar el Mundial. El equipo venció a Países Bajos por penales y sumó su tercera estrella. La capitana, María José Granato, salió del aeropuerto con el trofeo en la mano. 21 grados la temperatura en Córdoba, humedad 56%. Viento del sector sur a 4 kilómetros por hora, cielo ligeramente nublado.
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1: ¿Alguna vez elegiste un destino porque el pasaje era barato y después descubriste que las vacaciones eran carísimas? Para comparar destinos no alcanza con mirar cuánto cuesta llegar. Hay que calcular cuánto cuesta estar. Antes de decidir, haz esta cuenta. Alojamiento, comida, transporte y una actividad por día. Eso te da el verdadero costo de una jornada de vacaciones. Y hay algo más. Un destino puede ser más caro por noche, pero termina siendo más conveniente si podés caminar, comer bien por menos y hacer muchas actividades gratuitas. En 2026, la relación entre precio y valor está pasando cada vez más en la elección de los viajeros. Así que la próxima vez que veas un pasaje en oferta, no preguntes solamente cuánto cuesta llegar, pregúntate cuánto me va a costar disfrutar.
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1: Es la hora 15, 3 minutos.
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1: Un minuto de noticias en Grupo Shopping. En el país, el gobierno oficializó aumentos para las Fuerzas Armadas y de Seguridad. El Ejecutivo oficializó una actualización salarial para el personal de las Fuerzas Armadas y de la Seguridad Nacional. La medida establece nuevos valores para los saberes y suplementos correspondientes al personal de esas fuerzas. En deportes, las Leonas regresaron al país. Una multitud recibió al plantel nacional en Ezeiza tras ganar el Mundial. El equipo venció a Países Bajos por penales y sumó su tercera estrella. La capitana, María José Granato, salió del aeropuerto con el trofeo en la mano. 21 grados, la temperatura en Córdoba, humedad 56%. Viento del sector sur a 4 kilómetros por hora, cielo ligeramente nublado.
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1: Lunes 31 de agosto, estas son las efemérides de la música. En 1948 nace Rudolf Schenker, el fundador y guitarrista de Scorpions, cumple 78 años. Junto a Klaus Main, el cantante de la banda, fue pieza fundamental en la trayectoria internacional de la banda alemana.

31 de agosto de 1968 sale el single Street Fighting Man de The Rolling Stones. Sería incluido en uno de los grandes discos de la historia del rock, Beggar's Banquet. Doble efeméride para los Stones porque en el 73 sale el disco Gods Get Soup. El álbum incluyó Angie. La balada tiene un enfoque acústico y se convirtió en uno de los éxitos más grandes de los ingleses.

31 de agosto de 1985, Brothers in Arms de Dire Straits llega al número 1 en Estados Unidos. El quinto álbum de estudio de la banda liderada por Mark Knopfler alcanzaba la cima del Billboard 200. Publicado en mayo de ese año, Brothers in Arms se convirtió en uno de los discos más importantes de la década, con clásicos como Money for Nothing, Walk of Life y Your Latest Dream.

Última efeméride para el 31 de mayo, en 1987, Michael Jackson presenta Bad. Llegaba el séptimo álbum de estudio de Michael Jackson, producido por Quincy Jones. Bad continuó el éxito de Off the Wall y Thriller, y se convirtió en uno de los discos más importantes de los años 80. El trabajo tuvo 5 singles que llegaron al número 1 en Estados Unidos: I Just Can't Stop Loving You, Bad,

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8: Es la hora 15:57 minutos.

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13: Es la hora 16:29 minutos.
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1: Un minuto de noticias en Grupo Shopping. En Córdoba, el gobierno provincial inició el pago de sueldos estatales. Hoy comenzó la acreditación de haberes de agosto para jubilados y policías. El cronograma oficial de pagos continuará de manera escalonada hasta el jueves para el resto de los empleados públicos. En deportes, Lionel Messi anunció su retiro en la selección. El capitán comunicó su adiós definitivo mediante una emotiva carta pública. El astro cerró su ciclo de 20 años con la camiseta albiceleste. Él destacó el gran talento de la nueva generación futbolística. La temperatura actual en la ciudad de Córdoba, 15 grados, cielo cubierto con tormenta débil, humedad del 83% y viento del sector oeste a 10 kilómetros por hora.
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1: Es la hora 17, un minuto.
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3: Te voy a decir algo que puede parecer raro en un programa de viajes. La próxima vez que vuelvas de vacaciones, trata de hacer menos cosas. Porque muchas veces compramos souvenirs por obligación. El imán, la remera, la taza, y 6 meses después ni nos acordamos de dónde vinieron. En cambio, hay algo que suele quedarse mucho más tiempo. Una experiencia. Una clase de cocina, una degustación, aprender algo típico del lugar, recorrer un mercado con alguien. Y no hace falta gastar una fortuna. Mi consejo. Antes de comprar un objeto, pregúntate, ¿esto me va a recordar el viaje dentro de 10 años? Y si la respuesta es no, quizás tu mejor souvenir sea otra cosa. Una entrada a un espectáculo, una foto de un lugar especial, una receta de comida. O simplemente una historia que todavía tengas ganas de contar. Porque algunos recuerdos ocupan lugar en la valija y otros ocupan lugar en la memoria. Y esos son los mejores.
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1: 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En Córdoba, el gobierno provincial inició el pago de sueldos estatales. Hoy comenzó la acreditación de haberes de agosto para jubilados y policías. El cronograma oficial de pagos continuará de manera escalonada hasta el jueves para el resto de los empleados públicos. En deportes, Lionel Messi anunció su retiro en la selección. El capitán comunicó su adiós definitivo mediante una emotiva carta pública. El astro cerró su ciclo de 20 años con la camiseta albiceleste. Él destacó el gran talento de la nueva generación futbolística. La temperatura actual en la ciudad de Córdoba, 15 grados, cielo cubierto con tormenta débil, humedad del 83% y viento del sector oeste a 10 kilómetros por hora.
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12: Es la hora 17:51 minutos.

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Muy buenas tardes a todos, ¿cómo andan? Estamos empezando un nuevo camino a casa en Radio Shopping en este lunes, en este comienzo de la semana, como todos los días. Durante 2 horas vamos a estar juntos en la radio, disfrutando de grandes canciones a la hora del regreso. Diego Florio ya está en la musicalización y en la dirección artística. Mi nombre es Pablo Botero. Yo, como siempre, los invito a que se queden con nosotros hasta las 8 de la noche. Empezamos un nuevo camino a casa.

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1: De noticias en Grupo Shopping. En Córdoba, un fuerte temporal afectó a la provincia. La tormenta llegó este lunes con ráfagas de viento intensas. El fenómeno provocó caída de granizo en la capital y en varias sierras. Las precipitaciones generaron alertas a corto plazo debido a la fuerte actividad eléctrica. En deportes, Instituto enfrentará a San Lorenzo. La Gloria jugará este lunes por la noche en Alta Córdoba. El equipo buscará un triunfo reparador tras su eliminación de la Copa Argentina, mientras que el rival llegará presionado por su baja posición en la tabla. Temperatura actual en la ciudad de Córdoba, 19 grados, 5 décimas. Cielo algo nublado con tormenta en la hora anterior. Humedad del 61% y viento del sector sudoeste a 6 kilómetros por hora.
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Seguimos en este lunes, seguimos juntos compartiendo grandes canciones hasta las 8 de la noche. Ya pueden empezar a comunicarse con nosotros, a escribirnos un WhatsApp, a contarnos cuál es esa música que no puede faltar en la tarde del lunes. Nuestro teléfono 351-220-6919, ahí nos escriben y estamos en contacto.

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1: Es la hora 19, 2 minutos.
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Seguimos con más música en este lunes, arrancando la semana, disfrutando juntos de muy buena música como hacemos todos los días, a la hora en la que estás empezando a volver a casa, a la hora en la que estás cerrando el local, saliendo de la oficina. Siempre es un gran momento para escuchar juntos grandes canciones. Sigan comunicándose con nosotros, sigan prendidos a la radio del otro lado. Estamos en este camino a casa del lunes. Sí.

351-220-6919, ese es el teléfono de la radio para que sigan comunicándose con nosotros en este lunes. Nos quedan un par de minutos todavía antes de llegar a las 8 de la noche. Quédense por ahí, hay mucha música todavía en este camino a casa.

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1: De noticias en Grupo Shopping. En Córdoba, un fuerte temporal afectó a la provincia. La tormenta llegó este lunes con ráfagas de viento intensas. El fenómeno provocó caída de granizo en la capital y en varias sierras. Las precipitaciones generaron alertas a corto plazo debido a la fuerte actividad eléctrica. En deportes, Instituto enfrentará a San Lorenzo. La Gloria jugará este lunes por la noche en Alta Córdoba. El equipo buscará un triunfo reparador tras su eliminación de la Copa Argentina, mientras que el rival llegará presionado por su baja posición en la tabla. Temperatura actual en la ciudad de Córdoba, 19 grados, 5 décimas. Cielo algo nublado con tormenta en la hora anterior. Humedad del 61% y viento del sector sudoeste a 6 kilómetros por hora.
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Me acompañó en la musicalización y en la dirección artística. Mi nombre es Pablo Botero. Yo los invito a que sigan disfrutando de grandes canciones durante toda la noche y nos reencontramos acá el día de mañana. Chao.

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1: Te voy a decir algo que puede parecer raro en un programa de viajes. La próxima vez que vuelvas de vacaciones, trata de hacer menos cosas. Porque muchas veces compramos souvenirs por obligación. El imán, la remera, la taza. Y 6 meses después ni nos acordamos de dónde vinieron. En cambio, hay algo que suele quedarse mucho más tiempo. Una experiencia. Una clase de cocina, una degustación, aprender algo típico del lugar, recorrer un mercado con alguien. Y no hace falta gastar una fortuna. Mi consejo. Antes de comprar un objeto, pregúntate, ¿esto me va a recordar el viaje dentro de 10 años? Y si la respuesta es no, quizás tu mejor souvenir sea otra cosa. Una entrada a un espectáculo, una foto de un lugar especial, una receta de comida. O simplemente una historia que todavía tengas ganas de comer.

0: voluntad. Porque algunos recuerdos ocupan lugar en la valija y otros ocupan lugar en la memoria, y esos son los mejores.
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11: Es la hora 20, 19 minutos.
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